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0: Ahora tú, como yo, ¿vale? ¿Vale?
1: A ver, tú primero.
0: ¿Vale?
1: ¿Cómo es?

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1: amigos, amigas de la música de antes, ya estamos por aquí, que se ha ido el fin de semana y está aquí el lunes, nuestro día favorito. Y en el mes de septiembre, 14, día 14, estamos ya en la mitad de septiembre. ¿Pero esto qué es? Dios mío, ¿pero esto qué es? ¿Cómo pasan los días? No lo entiendo. No sé quién es el que acelera ahí la cosa. Nosotros ya sabes que con el tiempo jugamos mucho, porque lo paramos, viajamos y disfrutamos. Gracias por estar ahí un día más. Vamos a disfrutar de la música de antes. De la buena, buena, buena. Gracias.

amigos, amigas de la música de antes. Así hemos comenzado con esa llamada tan especial de España, Call Me, y con este Sync de Information Society. No sé si recuerdas esta canción, que sonó a principios o casi a finales de los 80. Muy buena canción, ¿eh? Pues sí, amigo y amiga de la música de antes, arrancamos una semana y ¿qué nos queda? ¿Qué nos queda? Pues tirar de ella. ¿Qué se va a hacer? Nosotros ponemos la música, ponemos el encanto musical de antes. Ahora vamos a bajar un poquito con Leo Sayer, More Than I Can Say.

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1: Hola Vicente, hace tiempo que no pones nada de Camilo Sesto. Pues hoy va a ser el día, ¿verdad? Por la que pilles, por la que pilles.

los chicos del Nothing Gonna Stop Us Now, de la película Maniquí, Starseed, con este We Built This City, que fue otro de, yo creo que después de ese tema que te he nombrado, este fue pues también uno de los éxitos importantes. Estamos ya dispuestos a cerrar el primer espacio, el primero de los cuatro que tenemos, como siempre, los temazos de tu vida. Enseguida estamos de vuelta, vamos a escuchar otra de esas canciones para descubrir que era un cover. Así que, ¿sabías que era un cover? Enseguida, en unos segundos.

disfrutar. Ahí está. Estamos ya de vuelta y estamos con nuestra sección especial y que tanto nos gusta, que va sobre canciones que conoces muy bien y que fueron un auténtico pelotazo, pero que resultan ser un cover, como por ejemplo esta canción que conoces muy bien. Porque seguro que te acuerdas de esta canción de jazz, The Only Way Is Up. En 1988 esta canción se convirtió en uno de esos éxitos que bueno, parecían hechos para no dejar de sonar ni bailar, ¿verdad? Ritmo, estribillo pegadizo y un mensaje muy sencillo: si las cosas van mal, solo queda subir. Pues resulta que este tema había sido grabado un año antes por un artista de soul llamado Otis Clay. La llevó a su terreno, como ahora escucharéis, con una interpretación mucho más soul y gospel. La versión original, la de Otis Clay, quedó muy escondida para el gran público, pero hoy vamos a darle cabida en los temazos de tu vida, ¿vale? La versión original de Only Way Is Up, a cargo de Otis Clay. Escucha, suena bien, ¿eh?

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1: Hola, soy Paco, el de Elche. A ver si te puedes poner de Biggie Japan, de Alphaville, ¿vale? Venga, un saludo a todos.

nuestro amigo Paco de Elche, que nos pedía este Beach in Japan. Saludos, Paco. Y también tenemos un 2x1, porque también nos dijiste el otro día que pusiéramos esta canción de el grupo que hace tiempo no escuchaba. Gracias por recordarla. Hace tiempo que no escuchaba yo esta canción de Ten Jericho, este Big Area, de la banda británica de rock y New Wave. Allá por el 1983 fue cuando se formó esta banda. Muy buen tema. Gracias, Paco, por estar ahí.

sabes, uno de los componentes de la banda legendaria Beatles, el señor George Harrison. Na, na, na, na, na, na. Got my mind on you. Le llamaban en el grupo, al grupo le llamaban como el Beatle místico o el Beatle tranquilo. Este fue su gran éxito en solitario. Got my mind set on you. Ajá, ajá. Esto sigue.

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1: Ahí, mojeteando. Mojeteando, tú eres de los que te gusta mojetear, ¿eh? Ahí en la salsa. Qué rico. La música también está rica. Hemos comenzado este nuevo bloque con el gran exitazo de Van Halen con el tema Jam, que curiosamente un año después de colaborar con Michael Jackson incorporando su toque de guitarra en Did It, él dijo, pues ¿por qué yo no voy a innovar también? Y él tocó el teclado, lo nunca visto en sus conciertos, para su mayor éxito y su único gran número uno, Jam. ¡Qué maravilla! Y ahora, esto que... ¿Qué te viene a la mente escuchando esto de Ross Dallas?

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1: Hola Vicente y gente de los temazos. En mi vida siempre he tenido una duda. Si la camisa no está metida en el pantalón está metido en la camisa.
2: ¡Jope! ¡Qué problemón!
1: ¡Hasta luego, máquina!
3: Madre mía, ¿cómo están las cabezas? Pepe, ya te has pasado. Con esto ya te has pasado. Ya sabes que a través del 617-664-985, además de poder pedir tus canciones y hablarnos de lo que tú veas, también puedes decirnos cosas como la de Pepe, de esas cosas que no entiendes en la vida. I'll be there for you. Otro temazo. Bon Jovi.

partir de aquí empezaron a subir, a subir, a subir. Bueno, el que vino después, el Sleeping Wet Wet, fue lo más. Para Bon Jovi, dentro de New Jersey, I'll be there for you. Uno tras otro, y otro, y otro, y muchos más. Aquí no paran de sonar los temazos. Los temazos de tu vida.

Si te digo que ahora llegan los chiles rojos picantes, tú dirás, ¿eh? ¿Eh? ¿Los chiles rojos picantes? Pero si te digo Red Hot Chili Peppers, ya sí te suena, ¿verdad? Under the Bridge.

Los LTV comienzan ya su cuarto bloque hacia el final del programa de hoy, de este inicio de semana. Los tematos de tu vida. Bailando con los Village People, IMGA.

Hemos recordado algo de los 90 con el sonido de dos en una habitación. Dos en una habitación, two in a room, con ese wiggle it, just a wiggle it. Ay, los tiempos, los tiempos que vienen a la cabeza con esas canciones, que hacías tú en aquella época, que era de ti en aquella época. Ya han pasado unos cuantos años, y muchos más de la canción que vamos a escuchar a continuación. Una canción que se llevó muchos premios. Fue número uno en Estados Unidos durante 3 semanas. Ganó el premio Oscar a la mejor canción original en la temporada 82-83. También un premio Globo Oro, mejor canción original. Un Grammy también a la mejor interpretación pop, dúo o grupo o vocalista. Y es una canción poderosa, balada, que contrasta la voz ronca de la voz masculina y la claridad de la femenina. Cocker, Joy Cocker, Jennifer Warnes y este temazo Up Where We Belong, de la película Oficial y Caballero.

una canción que tiene una historia y un contenido bastante interesante. Este We Don't Start the Fire de Billy Joel. Fue en una conversación con el hijo de John Lennon. Billy Joel, bueno, el hijo de John Lennon, le dijo que se lamentaba de que su generación pues vivía una época terrible, y Billy Joel le dijo que, bueno, que cada generación lidia con sus propias crisis, lo que le impulsó a repasar titulares de los años vividos, 120 acontecimientos en la historia, y le dijo pues lo que habían pasado otros también, ¿no? Y a diferencia de la composición más habitual en una canción, que es escribir la melodía, la música y después la letra, pues Billy Joel empezó nada más que a escribir y luego ya pues la melodía y la letra, ¿no? We Didn't Start the Fire. Esto es un temazo del año 1989. Y ahora, Robbie Neville, que dijo que así es la vida.

Tenemos que ir diciendo ya hasta la próxima, que será mañana, si tú quieres estar de nuevo aquí reunidos, reunidos Hyper, para disfrutar de la música de antes. Esto ha sido todo en los temazos de tu vida, como siempre. Hemos disfrutado mucho, mezclando épocas, sentidos, ritmos y demás. Lo que nos gusta y lo que sabemos que te gusta. Ha sido un enorme placer. Estos son los temazos de tu vida. ¿Y cómo nos marchamos? ¿Cómo nos marchamos? Hasta mañana. Chao.

0: Son las 7 en punto de la mañana.
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1: Buenos días. No me oigo, ahora me oigo. Buenos días por la mañana, ¿qué tal? Es lunes. Es lunes, lunero. Las 7 y 6 minutos. Me ha costado, Me ha costado muy tarde.
2: ¡Señora!
1: Es que, ojo, las fiestas, las fiestas lo que trae. Mira, trae afonía, trae.
2: Este tío es un campeón.
1: De lunes, es 14 de septiembre, estamos en La Mosca Mañanera dando el inicio, dando los buenos días. Venga, que no es para tanto, nos hemos cuidado, hemos puesto coto y stop a tiempo. La verdad que la Feria de Albacete no tiene stop, es una cosa loca. Pues bienvenidos, buenos días, saludos de quien te habla, César Martínez. Vamos a corretear, ya empezamos a corretear, porque ya toca despejarse, levantarse, vestirse, salir a trabajar. Claro, ya como auténticos correcaminos, madre mía. Qué misión todos los días. Venga, saludos, buenos días. Comenzamos a animar la mañana aquí en La Mosca Mañanera, como decimos, el lunes. Bienvenidos, bienvenidas, bien hallados, bien halladas. Aplausos motivadores para vosotros y vosotras. Venga, vamos. Por cierto, hoy estamos, pero no estamos, Como tú, que es lunes y estás, pero no estás. Algo parecido, ya te iré contando, que han surgido historias de lunes por la mañana que había que acudir, que había que atenderlas. Entonces estamos, pero no estamos. ¿Entiendes? Estamos aquí contigo. No estamos. Camarley, venga. Eso sí, no vamos a parar de animarte. Venga.
2: Señora.
1: Y lo mismo de aquí a un rato, estamos del todo, un día de lunes diferente, un lunes de distinto, pero ahí vamos, César, ahí vamos, claro que sí.
3: Ahí vamos, César, ahí vamos.

0: dejáis, seguimos de fiesta, ¿eh? Si nos dejáis, seguimos de fiesta, que nos gusta la maturranga un montón. Es lo que tiene.
1: Son las fiestas de este pueblo.
0: Buenos días, Rob, venga. Es lunes, da igual.
1: Si nos dejáis.
0: ¿Qué tal las fiestas de Molina de Segura?
1: Si nos dejáis.
0: Venga, vamos a por el lunes, Rob, que tú puedes. Eres un tío fuerte, hombre. Somos fuertes. Buenos días a todos que vais incorporando.
1: Si
0: y otros que llevan ya desde bien temprano con nosotros
1: si
0: aquí en La Mosca. La Mosca, la Misca, la Mosca.
1: Cerveza, vino tinto, martini y una copa de anís.
0: Son los borretas.

Cano, buenos días, los de Asturias, que son los más madrugadores. Bueno, siempre son los más madrugadores, Pinu, Cano. Y bueno, si estuviera, pero está de vuelta, si estuviera por Cantabria, estaría también ya a las 5 de la mañana entrando a trabajar, pero como está de vacaciones y viene de Albacete, la de Santander, pues claro. Por cierto, me ha dejado unos sobas pasiegos, un bonito del norte, una ventresca. Ventresca se dice, es delicatessen. Se me ha dicho que esa no la puedo mezclar con gaseosa como el buen vino, ¿sabes? El buen vino no se puede mezclar con nada. Pues eso es igual, ni tomate, directamente al buche, eso es calidad. Saludos hasta Santander, tenemos que conocer Santander, tenemos que conocer Cantabria, tenemos que conocer España entera, que tiene rincones súper bonitos. Eso sí, se la ha pasado bomba esta feria. Bueno, le encantó la feria de Albacete. Un besito de Lucía. Feliz viaje de vuelta, que va en el bus.

críos pinchando. Y pon reggaetón. No mola esta música. Digo, tú déjate llevar. Lo importante es la actitud. Buenos días de lunes.

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1: Venga, que aquí estamos en La Mosca, que seguimos las 7 y media de la mañana, una hora menos en Canarias. ¿Cómo estáis? ¿Cómo va el lunes? Ya, así que va un poco... Pues como todos los lunes, ¿cómo vais? Venga, saludos, Rob, va. Rob, dale caña, venga, no te quejes, Rob, no te quejes. Mario del Campo Arcis está por ahí también, Mario del Campo Arcis. Pues saludos a Mario del Campo Arcis, está madrugando con nosotros en compañía de la voz caballerera. Y bueno, y nada, un saludo muy fuerte si está por ahí, aunque se incorporará más tarde, Cristóbal desde Albacete. Serafín del Bierzo. Mari Carmen, sí, Mari Carmen sí está ahí, Mari Carmen. Hola, Mari Carmen, papá, ¿cómo ha pasado la señorita el fin de semana? ¿Bien? ¿Seguro? ¿Has dormido? ¿Has descansado? Y Carmen, un besito fuerte. Aquí seguimos en La Mosca del 14 de septiembre. Poquito a poquito, pues vamos arrancando, quitándole minutos hasta mañana, a este día, que es lo que toca. Es que este día, pero bueno, pensando en el fin de semana, cómo ha sido, cómo ha ido, seguramente que tienes la euforia. A veces que haya ido regular, claro. Si ha ido regular, pues, hay euforia que valga. El fin de semana tienes que aprovechar, se pasa pronto y hay que aprovechar cada momento. Como si no hubiera mañana. Que puedan, claro. No hay obligaciones, ¿no? Pero dentro de las obligaciones que hay que ejecutar, ¿verdad? Incluso los fines de semana, si por ejemplo te dedicas al sector hostelería o te dedicas al sector prensa, claro, compañeros de la prensa tampoco paran los domingos. Pues eso son obligaciones, pero bueno, si puedes un ratito, ¿verdad? Un cafelito, buena compañía, una charla. Bueno, tengo 3 horas, un viajecito, vas al pueblo de al lado, así ves gente diferente, gente nueva. Venga, que ahora lo que toca es arreglarse, coger el coche, muchos ya en el puesto de trabajo, otros camino de él, otros aún en casa y otras. Así que nada, resiliencia, como utilizan mucho últimamente los políticos cuando hablan de programas, resiliencia. Programas de europeos. Agenda 2030 y resiliencia, ¿verdad, Esther de Loeche? ¿Está por ahí, Esther? Estas palabras nuevas que se inventan, ¿verdad? ¡Benito Camelas! Resiliencia, resistencia, aguantar, sobrevivir. Sí, claro. Es que no nos queda otra, hay que sobrevivir. Hay que darle caña a la vida. Antonio de Zaragoza, ¿estás por ahí? Duro Panadero, ¿estás por ahí? Si estás por ahí, saludos, ¿eh? Buenos días, ¿eh? Michael, desde Murcia.

0: fe. Jesús europeo, dale caña. Seguimos en la mosca. Sí, aunque no lo parezca. Aunque no lo parezca, aquí estamos, aquí seguimos adelante, compartiendo este día, compartiendo esta mañana. Sabrá incorporar ya, Ruth, a trabajar. Menudo fin de semana, menuda semana de fiestas, de feria de la gente. Se ha pegado el tío a cerrar todos los días las carpas. No, las carpas no, pero los redondeles los han cerrado todos los días. Y las verbenas, madre mía, qué tío. Qué incansable, ¿eh? Qué incansable, la Ruth. Claro que sí, un tío lleno de vida, hombre. Pero Michael de Logroño, ¿cómo digo Michael de Logroño? Madre mía. Yo era uno que le se llama Paco, le digo, es José, y dice, José Antonio, te voy a dar a ti. Habrá puesto Caroline, que nos dijo la semana pasada, se habrá puesto el reloj. El reloj, vamos, el despertador. Bueno, pues nada, vamos a continuar aquí animando como podemos. Mary desde Zaragoza. Y Hugo, que el otro día Heidi preguntó por él y nada, no hay manera de que hable Hugo. ¿Qué le vamos a hacer al pobre? No quiere hablar, no hablará. Oye, gracias a los podcasters que escucháis en los podcasts de La Mosca, porque la verdad que hay días que es impresionante, hay días más, hay días menos, pero yo creo que, por ejemplo, 20 tíos escuchando el programa está muy bien. O tías, 52 ya está genial. Y ya, por ejemplo, 84 se salen, ¿no? Yo creo que está muy bien 84... oyentes en podcast de un programa diario, que yo que sé, que tampoco es para tanto. Venga, vamos a ver más música. Orgulloso de estar frente al proletario.
1: Señora,
0: venga, canta, te canta a su mala espalda, te canta, te está tonto, poco le falta. Programa especial de La Mosca Mañanera. Venga, Lucía, que nos estará escuchando camino de Santander. Bueno, de Albacete primero. Y David habrá conseguido conectar el Bluetooth del coche. Con la radio, con La Mosca, claro. O nos estará escuchando por DAT Plus, que dice que su aparato de radio tenía DAT. Y Onda Láser está emitiendo por muchas ciudades a través de DAT. Por ejemplo, en Madrid, por ejemplo. Voy a mirar dónde más.

DAB Plus están en el 104.9 Onda Láser en Valencia y aparte en DAB Plus Madrid, Sevilla, Málaga, Vigo y Valencia, además de Ibiza, o sea que Bilbao no. Ahí tiene que ser por la PP, con el Bluetooth que más da. ¡Venga!

0: Fíjate que gusta un montón, ¿no? Normal, me gusta. Claro, es contundente y no pasó de moda, ¿eh?
1: Chimpún.
0: Yo cuando pongo Escape, esos temas de vals, de obrero, resistencia, tal, lo han hecho hace 20 años y no, poco ha cambiado. Qué triste y qué lástima, ¿eh? Sí. ¿Qué te voy a decir, hermoso mío? Sí, han cambiado cosas, sí. Sí, hombre, claro. En principio estamos más evolucionados, ¿verdad? Hay más humanoides. Pero el otro día hoy, que te lo voy a poner, para que tú también lo oigas, que ya han autorizado en Madrid, la DGT, ya han autorizado en Madrid. Escúchalo tú y ya está.
2: Hacemos con todas esas personas que viven de la conducción, sí, del taxi, de las VTCs.
3: Los coches sin conductor van a dar un pasito más en España y también en Europa. La Dirección General de Tráfico acaba de dar permiso a Uber para que puedan circular vehículos autónomos sin conductor. Estamos hablando de un vehículo autónomo que inicia, digamos, su proceso de pruebas. ¿Cuál es el nivel 4? ¿En qué consiste?
2: A ver, en total hay 6 niveles de automatización. El 5 es el más elevado. Ese nivel, la diferencia que hay con el 4 es que no hay una zona delimitada para que el coche circule. Es decir, lo que llega ahora a Madrid es un nivel de conducción autónoma. El coche va solo, acelera, frena, es capaz de detectar los
3: vamos semáforos. A ver dentro de unas semanas esos coches por la calle.
2: Sí, sí, va a haber 20 coches moviéndose por determinadas zonas de Madrid, que ahí está la clave. Están delimitadas. Es decir, esos coches no pueden salir geográficamente de ahí. Cuando se autorice el nivel 5 en España, que la DGT ya ha dicho que no va a ser a corto plazo ni a medio plazo, esos coches se podrán mover por donde quieran. A nivel técnico, Jorge, la diferencia entre el 4 y el 5 es inexistente. El coche va solo.
3: Pero en el nivel 4, ¿tú crees que un coche autónomo es capaz de enfrentarse a la jungla madrileña?
2: Llega lo interesante de estos días de prueba. Lo que van a hacer es un mapeo exacto de todas las zonas por las que se van a mover los coches. Van a saber qué carriles hay, dónde hay un semáforo. Y luego lo que va a incorporar esos coches son sensores 360, algunos visibles, otros no visibles, que van cotejando la información que ya tenían del mapeo con lo que va pasando en tiempo real.
0: Atención. César, ¿qué opinas, Eurotaxi? Charlie, también del taxi, el sector taxi. ¿Qué opináis, o camionero? Mañana veo a Manu en el paro. Al camionero Manu lo veo en el paro. Manu, lo siento, como esto sigue así de rápido, mañana veo camioneros humanoides. Madre mía, cómo avanza esto de rápido, ¿no? Demasiado rápido, no sé dónde vamos a llegar. Y además están los creadores de la propia IA, están diciendo que alguno que se ha arrepentido de ciertas creaciones dice que va tan rápido que no vamos a poder dominarla. Ahora sí que llega la ciencia ficción del cine a ser realidad, ahora yo. Porque ya mi padre decía, madre mía, cuando tú van a volar los coches, van en solos, van tal. Pues ya, ahora sí que llega ya esto de verdad, esto ahora sí que... A mí me da mucho miedo, el otro día vi El Hormiguero rodeado de robots. Yo no me niego a decirle humanoides, robots, y van junto a él, metiéndose al plató. Si a eso les da por pegarte patas, eso... se revela. Imagínate que yo que sé, que la maquinita se ha estropeado. Jo. Eso la pueden liar, ¿eh? Nos hemos enfadado todos y van contra... Yo prefiero, de momento no voy a comprar un robot, porque dicen que en pocos años habrá millones de robots. Porque ahora los está fabricando un humano, pero luego se pondrán ellos los propios robots a fabricar más robots. Cuando eso llegue, ya será... Te veo a ti en tu casa con un robot. Trayéndote, antes era la... ¿cómo se llamaba? La camarera, ¿no? Que ibas con la camarera y te traía el niño... El hijo te traía en la camarera. Madre mía, ¿dónde están esas camareras? Con ruedas. Ahora robot, humanoide.

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1: Venga, que ya estamos de vuelta, que son las 8 de la mañana. Ahora sí que sí, ¿eh? Ahora ya no. A ver, no, puedes decir, ay, qué soy yo, tengo, ay, qué mal que estoy, ay, que... el cuerpo escombro, no hombre, no, ahora no, ahora ya a las 8 de la mañana ya se ve de otra manera. Buenos días a los de las 8.
2: ¡Ay! ¡Ay!
1: ¡Ay! Se ve de otra manera, no se ve de ninguna manera. Se ve directamente. Sí, que ya no es lo mismo que levantarte a las 4. Tú fíjate, a las 4 de la mañana se han levantado algunos, a las 5, a las 6, ahora ya a las 8 de la mañana. Esto es Coser y Cantar. Buenos días, bienvenidos a La Mosca. Si te acabas de incorporar, bienvenido, bienvenida. Estamos dando el do de pecho para que no nos falte el ánimo, ¿eh? Para que no nos falte el ánimo y pasemos una mañana como Dios manda, la del lunes. Se viene un poco rara, todo hay que decirlo, viene un poco rara. Yo luego voy a explicar a las 8:30 en la siguiente desconexión, os explico la verdad de la verdad de la verdad. Pero hasta ahora os mantengo ahí en duda, ¿verdad? Os mantengo en duda, bueno, no pasa nada, una duda... normal, que yo también tendría. Sí, estoy todos los días escuchando un programa y hoy no noto diferente. Que el lunes, oye. Entiéndelo, que los lunes tienen que ser diferentes. No, pero a las 8:30 te explico todo, ¿vale? Así que lo dicho, buenos días, ¿eh? Buenos días de este fantástico. Sí, fantástico, porque al final los lunes recuerdas todo lo que has hecho el fin de semana. Y si eres de los disfrutores y lo has disfrutado, si eres de las disfrutonas y lo has disfrutado, pues lo recuerdas con muy buen rollo. Luego ya mañana... nah, pero ya sabéis que la vida pasa rápido. Las semanas, los días, todo pasa rapidísimo. Con Mago de Oz, buen momento para escucharlo. Buen instante, ese que decías tú. ¡Ah! ¿Me falta algo? Pues aquí tienes lo que te faltaba. La fiesta pagana.

0: pedazo de fiesta impresionante y de ánimo, ¿verdad? Aquí está el Mago de Oz en la Mosca Mañanera del lunes día 14. Y por aquí, confeti. Confeti es motivo de fiesta, motivo de alegría. Porque claro, motivo de fiesta y alegría. Aquí está, Rulo y la contrabanda.
1: Que aliviara el frío. No.
0: Sí, perdón. Pero no voy a decir que está solo Rulo, no. Sigue con la contrabanda, Rulo.

tanto os gusta. Yo sé que a Mary, por ejemplo, le gusta esta canción. ¿A que sí, Mary? Dínoslo a través de WhatsApp. Dínoslo, venga, que siga la música y el movimiento en la mosca mañanera. Que siga el movimiento. El trajín, el estrés ya comienza otra vez. Después de haber estado descansando durante el fin de semana. Sí, Didi, sí. Tony de Mataró. Y unos cuantos más que dicen que deseaba que llegara el lunes, como Manuel Camionero.

depende, ¿no? Si eres como Arruza, ¿verdad? Que cierra la feria de Albacete, pues de alguna manera no te da tiempo a descansar. Cuando llega el lunes, claro. Bueno, Cristóbal ya estará incorporado, ¿no? Oye, gracias, Cristóbal, eres un gran anfitrión. Cristóbal de Albacete, que estuvimos el sábado en el tardeo con él y con Juani, que no se me olvida. Que se llama Juani, el tío Juani en carne.

no sé cuántos fue, pero ya va con 2,2. Ya va 2,2 millones de visitas y queda toda la semana. Hasta el 17, vaya. La gente está de moda.

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¡Señora! No puedo decir, ¿sabes? Ahí no se da más que pisar la música. Mira, hoy no, para que veas. Anonymous, para que veas, o no, ¿quién era? ¿José Antonio? ¿Quién era el de la semana pasada que se metió conmigo? ¿Quién fue? ¿O Serafín del viernes?

José de Logroño. Lo veo, lo veo. Y a Guti también lo veo. Guti, veo que le has dado volumen a la radio, no sé por qué. Guti, buenos días. Son desde Pinoso, Pitufo.

0: Ahora sí comienza la mosca mañanera.
1: Buenos días.
0: Hola, buenos días.
1: Buenos días.
0: Buenos días, buenos días.
2: Buenos días, señores, por la mañana.
0: Vuelve la mosca mañanera.
2: Bueno, chico, dime algo y empieza ya, muchachos.
0: Pues sí, empezamos el día 7 de septiembre a las 7 de la mañana.
3: Buenos días, chavales. Bueno, ya sabéis quién soy. Bueno, que lo pasen muy bien. Es que estoy sopa perdido, tío. Oh, qué bien vivo. Vivo como un marajá.
0: Así hemos vivido nosotros, como un marajá. Pero se acabó lo bueno. Somos pobres y hay que trabajar.
4: Pero ¿qué es eso que te vas de vacaciones? ¿Qué te has hecho ahora, rojo? ¿Sindicalista? ¿Pero qué es esto? ¿Pero qué es esto?
0: Pues ni una cosa ni otra. Ni sindicalistas, ni rojos, ni azules. No nos gusta nadie. Solo nos gusta el buen rollo, el cachondeo y levantarnos con risas cada mañana.
5: Mangarrianes, harto sopa voy a quedar del verano. ¡Venga, a volar!
0: Así hemos quedado nosotros, así que toca trabajar. Toca comenzar la mosca mañanera.
6: Claro que sí, toca comenzar la mosca
7: buenos
6: mañanera.
7: Días, caga vacaciones, que nada, que ya ha llegado este momento, solo puedo decirte una cosa.
8: ¿Y cómo nos vamos a divertir?
0: Lunes 7 de septiembre a las 7 de la mañana comenzamos la quinta temporada de La Mosca Mañanera.
6: Venga, va, este es el segundo lunes de la quinta temporada. Ya estamos aquí de nuevo. Hemos estado, pero no hemos estado.
9: Este tío es un campeón.
6: Pero no hemos estado, ya está. ¿Cómo es eso? Pues no lo sé, Piru. Buenos días y buen comienzo de semana, voladores. Un saludo para todos. Desde Asturias, el Piru, a las 4 y 20 de minutos de la mañana llegamos de WhatsApp. Hombre Manu, desde Alcorcón, al lío, a las 4 y 38 minutos de la mañana. Y de arriba, camastrones y camastronas. Bueno, que nada, que pedir disculpas a los oyentes y a las oyentes, porque, bueno, pues la primera parte del programa, la primera hora y media, estábamos enlatados, que se dice, ¿no? Enlatados. Enlatados porque teníamos que cumplir con nuestra obligación, que era... que era venirnos de Albacete de fiesta. Pero como sabíamos que íbamos a llegar tarde, el viernes antes de irnos, bueno, el sábado antes de irnos, pues dejamos grabado una hora y media de programa. Y venimos de fiesta de Albacete. Venimos. Y he llegado ahora mismo he llegado 8:30. Yo pensaba que iba a llegar a las 7, pero digo, bueno, lo dejo grabado el sábado una hora y media, por si acaso. Y el por si acaso ha venido muy bien. El por si acaso Nuria desde Alcorcón ha venido muy bien. Que os he tenido entretenidos. No de la misma manera que el directo como ahora, pero ahí os hemos tenido ahí entretenidos. Y yo pues he aprovechado el fin de semana, tope. ¡Fiesta! César, buenos días, voladores, venga arriba por el lunes, ahora primera hora no puedo escucharte, a ver si un poco más tarde si puedo, pues mira, si llegas ahora, llegas en tono suyo. Dice, pero saludo igual. Nuria desde Alcorcón, buenos días, Nuria, a las 6 menos 10 de la mañana ya empezaba el día ella. Feliz día, igualmente a ti. Y bueno, hay mucha gente que ahora mismo ya no nos está oyendo porque tiene otro horario, tiene otro tramo de poder escuchar la radio, como es el caso de Rob Cartagena.
10: Buenos días, ministro Fernando el Parroquero.
6: Espérate, que tengo por ahí encendido otra cosa.
0: Quita, aquí, ya te tengo, Rob, ya te tengo. Buenos días, don Rob.
10: Buenos días, ministro de Parranda y Parroquiano.
0: ¿Qué tal?
10: ¿Pero qué? ¿Cómo ha ido el fin de, ministro? Habrá ido como las películas, ¿no? De cine. Qué grande, ministro. Bueno, cuéntanos, ¿qué has hecho este fin de? ¿A quién has engañado? ¿Cuál ha sido tu víctima esta semana? Este fin de semana. Yo me paso por aquí para recordaros que mañana, martes 15,
0: ¿sí?,
10: tendremos ahí en Molina de Segura un nuevo show de Total Fight Wrestling. Tuesday's Night Fight.
0: Háblame bien,
10: hombre. A partir de las 9 de la noche, así que Michael, no tienes excusa, estás al ladito. Puedes acercarte, es gratis, no tienes que pagar absolutamente nada. Habrá cervezas y esas cosas. Y apúntate, hombre, apúntate, así nos conocemos.
0: Apúntate, hombre, Michael, jorobar, jopelines, recorcheris, apúntate a ese... ¿A ese qué? A ver, dímelo otra vez.
10: Qué grande, ministro. Bueno, cuéntanos, ¿qué has hecho este fin de? ¿A quién has engañado? ¿Cuál ha sido tu víctima esta semana, este fin de semana? Yo me paso por aquí para recordaros que mañana, martes 15, tendremos ahí en Molina de Segura un nuevo show de Total Fight Wrestling.
6: Total Fight Wrestling.
10: Tuesday's Night Fight.
6: Háblame bien, hombre. ¿Cómo hablas así de...? Quítate el chicle de la boca. Quítate el chicle de la boca. Quítate el chicle de la boca, Ross. Mira, Mari Carmen, antes de que se nos vaya a currar, Mari Carmen, Mari Carmen.
9: Buenos días, César, buenos días, violadoras, violadores. Besitos de colores.
6: Mari Carmen, vas a trabajar, pero con una voz que no, digo, nada habitual. Sí, sí, muy habitual en ti. Venga, va, Jeff Scott Soto para quitarnos más legañas. Este lunes 14, 8 y 40, Mari Carmen, Zaragoza, buenos días. Que vaya camino del curro, nos acaba de saludar. Nos saludaba a las 7 y ahora con Oli Oli.

0: días, hombre, desde Logroño. Ahí estaba desde bien temprano. Que quede claro. Ahí estaba a las 7 y 11 minutos el José de Logroño. Buenos días, don José de Logroño. Hola, hola, hola, hola, José de Logroño. Voladores, vamos a empezar la semana con alegría y actitud, efectivamente. Eso es lo que importa, actitud positiva. Bueno, ¿qué tal, José? ¿Qué tal el fin de semana? Yo muy bien, la verdad. Tengo que reconocer que es espectacular. Tengo que reconocer que es muy, muy, muy completo. No ha faltado de nada. Si me quejo es por quejarme de vicio. De quejar de todo. No te conformas con nada. Hay que ser conformistas en la vida. Claro. Ser conformistas en la vida, José. ¿Sabes lo que te digo? Bueno, pues si has tenido de todo un poco, pues de que te quejas. Así que a disfrutar ahora ya, pues de lo que tenemos durante la semana, que no es poco.
1: ¡Este tío es un campeón!
0: Es que septiembre viene con un montón de fiestas todavía. Mira, tenemos en El Chuela Sierra esta semana y para terminar el fin de semana en Villaverde, donde hacemos el programa, desde donde hacemos el programa de la Mosca Mañanera para un montón de puntos del país. Sí, sí, o sea, menuda semanita, El Chuela Sierra, que por cierto vengo de allí. No vengo de Albacete, no, ¿qué pensáis? ¿Que vengo de la Maturranga? Pues no vengo de Maturranga, pues no. El maravilloso mundo de las mujeres, dice. Dice José de Logroño. ¡Hola, Mary! Buenos días, Cesita, dice. Lugo ya no quiere deciros nada. Anda, qué apañado que es el Lugo, oye. Pues dile que. Dile. Ya no te junto. Le hago burla a Lugo. Dice que Lugo ya no nos quiere decir nada. Pues ni que le hubiéramos hecho nosotros algo, Mary. Mary de Zaragoza, hombre, Antonio. Antonio desde Siles. Le diré a Antonio, pero no nos lee, no lee a nadie, no lee a nadie. Antonio, yo es que vengo de Elche en la Sierra ahora mismo. No de fiesta, vengo de llevar a la señorita Lucía al bus. Al bus. Como en las playas rurales es complicado ir hasta las grandes ciudades. O sea, venir es complicado, pero ir también es complicado desde la España rural. Es decir, es que ir a un pueblo un poquito más con vida, Elche la Sierra, que desde allí salen más autobuses, ¿eh? Y nada, y ya está camino de Santander, la Cántabra. Lucía, un besito fuerte, buenos días, espero que te lo pasaras muy bien por Albacete y sobre todo la Feria Albacete, que como hemos dicho, como he dicho antes, estuvimos con Cristóbal, con Encarni. Que no Juani, que yo siempre digo Juani, Encarni.
2: Buenos días al que trabaja, al que estudia, al que conduce, al que desayuna y al que sigue en la cama diciendo 5 minutos más. La Mosca Mañanera ya está en marcha, pero igual te echas unas risas.
0: Igual
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0: Igual te las echas, Antonio de Siles, ¿qué? ¿El fin de semana qué tal? ¿Cómo ha ido? Bueno, en Siles aún también quedan fiestas por celebrar, madre. ¿Cuándo empieza la fiesta de Siles en Jaén? ¡Antonio, buenos días, hombre! Venga, más. Arriba el Serú, nos decía a las 8 menos 20. Patri, que son fiestas en Majadahonda. Patri, buenos días. Hola, la escritora, claro. La escritora de las manzanas podridas. Hola, Patricia, buenos días. ¿Estás por ahí? ¿Estás viva? ¿Estás con ¿Estás con respiración? ¿Tienes oxígeno? Señorita Patricia, haciendo las fiestas de Majadahonda y con lo que te gusta la maturranga, muy buenos días. Estás

0: currando, está currando Patricia de Majadahonda haciendo las fiestas. Desde las fiestas guay, pero acabé. ¿Cómo acabaste? El jueves concierto tenemos y el viernes también. Así que a recuperarse estos tres días. ¡Ole! ¡Muy bien! O sea que tienes toda la semana de fiestas en Majadahonda. Vaya, vaya. ¡Qué bien, ¿no? ¡Prepara el bolsillo! ¡Prepara el bolsillo! ¡El hígado! ¡El hígado también! ¡Prepáralo, el hígado! ¡Prepáralo, prepáralo! ¿Qué concierto tenéis el jueves y el viernes? Cuéntame qué conciertos son. Y nada, el fin de semana le estoy preguntando por la que está la fiesta. Dice,
1: ¡Dios mío! ¡No siento el cuerpo! ¡Dios mío! Soy cuerpo escombro.
0: Jueves, tributo a Mecano. Se dice tributo, tía, aprende. Homenaje, homenaje, tributo. Ni que Mecano estuvieran muertos. Tributo, tributo. ¿Panorama tenéis el viernes? Anda, han soltado ahí la pasta en orquestas del Ayuntamiento este año. Como vienen las elecciones, ¿verdad? Han dicho, vamos, que luego no podamos arreglar los baches del pueblo. Pero vamos a traerle a la Panorama, que están todos locos con la Panorama. Claro, la gallega, la orquesta gallega. El espectáculo en vivo. El espectáculo hecho directo. La gran orquesta Panorama, sí, señorita. Muy bien, va a disfrutar. No sé si la has visto en alguna otra ocasión.
2: ¡Señora!
0: ¡Señora! Bueno, pues un besito. Dice, me falta un café, pues échatelo. Dice, sí, el año pasado también vinieron, es muy guapo. Muy guapo, sí. Es un espectáculo muy, muy guapo. Efectivamente, la Panorama, la orquesta Panorama, muy bien. Patricia, pues nada, a disfrutar la semana, a disfrutar las fiestas. Pero tía, ¿y no coges vacas ni nada? ¿No coges unos días libres? Yo qué sé, no sé, no sé. A las 8 menos 20 entraba este WhatsApp desde Zaragoza. José Antonio, buenos días.
3: Buenos días, César.
0: Hola.
3: Buenos días, voladores, per derecho.
0: Hola, hola, hola. Berberecho, hola, hola. Dice, dile a llover de tajo, dice. Te has cargado bien este fin de semana, ¿eh? Una semana ha durado.

0: ya carga bien este fin de, ¿eh? Sí, he cargado y he descargado como los camiones. Como los camiones de cargar y descargar. Mira, fagonetas.
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0: Claro, Didi. Hemos cargado y hemos descargado. Esther, buenos días, Esther, en Loeches.

0: de 7 a 10. Se acabó lo bueno. 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
1: La alegría de la huerta, Esther, la alegría de la huerta. Seguimos aquí en la alegría de la huerta. La mosca mañanera. Patrick se ha quedado sin vacaciones y está con las fiestas de su pueblo. Muy mal, muy mal, muy mal. Currar en fiestas, currar en fiestas, Patrick, por favor. Qué ascazo, ¿verdad? Bueno, la última hora la empezamos aquí, ahora en la mosca mañanera, yo con un disgusto que pa' qué, porque luego no quiere ya decirnos nada de nada, estamos disgustados, estamos mal. Francamente estamos mal. A ver. Bueno, hoy el podcast va a salir de cualquier manera, ¿eh? Hoy hay que decir que el podcast va a salir de cualquier manera, como el mismo programa en sí. Que como bien decía Didi de Año Verde Tajo, Didi de Año Verde Tajo Toledo decía hace un instante, que lo he leído yo. ¿Dónde está Didi? Mira, aquí está, claro, que acaba de entrar. Decía, has cargado bien este fin de semana, ¿eh? Dice, una semana ha durado. Claro que es la última hora, dice el tío, pues por supuesto que es la última hora. Las 9, de 9 a 10 es la última hora, dice, la última y la primera para ti, porque nosotros... ¡Ah, nosotras! Dice, nosotras llevamos desde las 7. ¡Ay! Eres una chica, te has cambiado de sexo, Didi. ¡Ah, bien! Pues nada, ahora te trataré como chica, ¿vale? Perfecto, chica. Pues un besito para Didi. ¿Pero te sigues llamando Didi o eres Dida ahora? Dice que nosotras llevamos desde las 7, ¿sabes, David? Pues yo llevo desde las 5 y media, ¿sabes? ¿Sabes la que te digo? Desde las 5 y media que dije en Albacete. ¡Hala, tío! Si son las 5 y media, vámonos ya para el pueblo. Estamos ahí en una carpa, en la carpa, en una carpa, da igual. La carpa que sea, no importa. Y miramos el reloj de golpe y decimos, ¡hala, tío! Si son las 5 y media, vámonos al pueblo. Y entre pitos y flautas, hemos llegado a las 8 y media. ¿Qué vamos a hacer, Didi? Ya sabes que un día es un día, un año es un año, o sea, no. Albacete tira mucho, tío. No te vas a ir para un ratete, no. Entonces, pues nos fuimos el sábado, tú fíjate. Y hemos acudido hoy lunes. Pero bien, bien, que hemos parado en los controles que nos han hecho a la salida de Albacete. Todo bien, 0-0. 0-0, todo 0-0. Me llevé al cura de mi pueblo que no bebe ni nada y es el que ha conducido. 0-0 todo. Y negativo.
2: Es
1: todo negativo. Bueno, pues Didi se ha vuelto mujer, por supuesto. Didi ya es mujer, han cambiado de sexo. Didi, nos alegramos un montón. Nos alegramos un montón de tu decisión y espero que te vaya muy bien como chica. Vámonos a más puntos de España, desde Toledo vamos hasta Granada. Hola, duro paradero.
3: A veces los voladores que vienen a escuchar Titi saludan. Buenos días.
1: Venga, buenos días,
3: vamos,
1: hombre.
3: Por el culo.
1: Venga, vamos, así me gusta, con buena voz. Uy, con actitud
3: eso de
1: positiva.
3: La conducción autónoma.
1: Sí.
3: Yo no lo veo mal.
1: No lo ves mal.
3: Eso sí. Y que me perdone si hay algún malagueño, en Málaga conducen fatal. Me gustaría ver ese cochecillo circulando por Málaga.
1: Sí, a ver qué tal. La primera parte del programa hemos puesto ese sketch de Madrid ya autorizado, la DGT ya autorizado que en Madrid vayan coches sin conductor. ¡César, que te veo por ahí! ¡César! Madre mía, y la profe de Tres Cantos, ¿qué haces tan temprano, profe?
4: Buenos días, Cesitar, me cuelo antes.
1: Madre mía, qué rápida.
4: Y yo atascazo, así que me vengo a estudiar al coche y punto. Estoy una hora, mira, estoy en un lugar de destino.
1: Ah, muy bien, qué guay.
4: Y es lo de la IA, ¿no? Si ya está, eso, así ya, ¿eh? Claro. Lo que pasa es que no lo dice mucho por ahí. pero ha habido comprobaciones de que han mandado ejecutar ciertas cosas con unos ciertos parámetros, pues digamos, de normal, de estricto, de seguridad, de no sé qué, de contención, y la IA se los ha saltado. Ha considerado que atajaba por ahí y que se metía por ahí. Y eso es lo que están viendo, que tienen que seguir los parámetros. Pero es que esto ya, la IA mejora a sí misma, ella sola, no le hace falta una persona. Y eso ya está ahí.
1: Eso ya está preocupante.
4: Tampoco vemos robots con IA saliendo de marcha y todo. Madre mía, ya verás. Ya verás.
1: Bueno, yo me imagino todo. Yo la IA, los humanoides, que digo yo que me niego a llamarles, los robots. Yo los veo haciendo de todo, ¿eh? Pero de todo y no bueno. Luisa desde Tres Cantos, que estará ya dando clases, la pobre, claro que sí. Andro dice, mierda IA para todos. No uséis el GPT, ni cosas así. Nada, no lo uséis. No, por favor, dice Andro desde Carabanchel, que no lo uséis. Buenos días, Andro. Buenos días, César también. Y Voladores nos dicen desde Pinoso, Alicante. Dice, vamos a por la semana, besitos grandes. Igualmente para ti, Sole, espero que todo haya ido bien y el fin de semana haya ido genial. César, Eurotaxi, 7 y 22 minutos de la mañana.
2: Muy buenos días, César Martínez, doctor de la radio, Voladores. Feliz lunes a todos, que empezamos una semanita buena. ¿Qué tal, locutor? La Feria de Albacete, bien, ¿eh? Bueno, cuéntate un poquito cómo ha ido la cosa este año, echándolo mucho de menos, la verdad. El año que viene estaré por allí. Por aquí estamos a tope ya, bien de comunicaciones, no hay nada como pagar un buen servicio técnico. Y si es barato, pues mejor.
1: Hombre, claro.
2: Así que aquí a escuchar musiquita y tomar las curvas al ritmo del rock and roll y del Remember. Un abrazo fuerte, Voladores.
1: Un abrazo fuerte, Cecita, desde su Eurotaxi por Madrid, que también se ha comido fin de semana de curro con el Campeonato de España de Fórmula 1 en Madrid. Se la ha comido, había mucho trabajo.
2: Pues opino que la conducción autónoma en la ciudad de Madrid no lo vamos a ver nosotros. Esto pasará muchísimo tiempo. De momento es un proyecto piloto sobre un mapeado y la siguiente fase ha dicho que ni a corto ni a medio plazo se verá. Esto es, pues bueno, pues por probar lo que ya se ha hecho en Estados Unidos. Sí que había escuchado algo, pero ya verá la de problemas que va a dar. Alucinante.
1: Yo lo veo que en ciudades donde son junglas automovilísticas, no sé, pero bueno, efectivamente, que conduzcan por la ciudad a su bola, es a corto, medio plazo, largo plazo, lo ha dicho la propia información, pero sí que por algunas vías, todo regulado y, como tú dices, mapeado, pues sí que se van a ver coches sin conductor. Pero yo pienso que mapeado no, la van a liar esos coches, la van a liar, parda. ¿Tú qué crees? César, muy buenos días, hombre, un abrazo muy fuertote hasta Madrid, los madriles. ¡Pitufo!
5: Buenos días, Voladores, venga el lunes.
1: ¡Pila! ¡Vamos! ¿Qué dices de campeón de la Vuelta a un español? ¿Ya tenía la Vuelta? Se hacía 12 años, creo. Y se ha venido arriba el señor Pitufo desde Alcorcón con la canción que hemos puesto de Fiesta Pagana de Mago de Oz. Claro, normal. Ya lo he dicho yo. ¡Señora! Pitufo desde Alcorcón, Cristóbal desde Albacete. Gracias, el sábado lo pasamos muy bien, Cristóbal, contigo y con el Carni. ¡Qué bien lo pasamos! ¡Qué cortito se hizo el tardeo, ¿verdad? No teníamos ganas de irnos ninguno. ¡Qué bien lo pasamos! ¡Ay, qué corto se hizo!
6: ¡Señora!

0: por aquí Eli otra vez. Dice, buenos días, pichones, cagonto. Se acabó lo bueno. Dice, no hay nada peor que un lunes laboral, pero sobre todo si vienes de vacaciones. Congratúlame, Cesitas, ponme el Idol Light Monday. Venga, vamos, te lo pongo.
1: Vaya fauna, César, vaya fauna.
2: ¡Señora!
0: Te lo pongo ahora mismo, Eli. No sé si estás por ahí ya a estas horas, las 9 y 10 minutos. Lo mandabas hace ya un ratito, hace ya una hora, lo mandaba al WhatsApp. Cristóbal Arruza sigue de vacaciones. ¿Sigue de vacaciones el tipo? ¡No me digas! Un abrazo, Cristóbal. Dice, sí, la verdad que fue un día perfecto. Se hizo corto, sí. Se hizo muy corto el sábado en el tardeo de Albacete. Que me acordáis, lo has dicho. Arruza sigue de vacaciones. ¿Sigue de vacaciones? ¡Qué morro! Eli sí nos oye, dice, sí, te oigo, sí. ¡Ole! ¡Ole tú por volver, eh! Por volver al programa, claro. No es incompatible seguir de vacaciones y escuchar el programa, ¿eh? O sea, yo apuesto que sigas de vacaciones, pero que también escuches el programa. ¿Pactamos? Si dices, no, no, de vacaciones no escucho el programa, pues entonces a trabajar.
2: Este tío es un campeón.
0: No, para Eli, desde...

0: está pasando, Eli, no es justo, por favor. Por favor, Eli, no lo permitas. Viene de vacaciones y le van a hacer currar más que nunca. No lo permitas, Eli, por favor. Venga, Eli, a mal tiempo, buena cara. A mal tiempo, buena cara, que de mal tiempo no hace nada, ¿eh? No hace mal tiempo, madre, qué calor otra vez. Ha vuelto a subir las temperaturas. Ya sé que diréis en Valencia o en Murcia, quizá, que no ha bajado nunca. Posiblemente. Pero es verdad que bueno, menos mal que por las noches ya refresca, por las mañanas también. De hecho, yo me he tenido que poner una chaquetita fina hoy, sí, en Elche de la Sierra. Mira que Elche de la Sierra es más cálido. Pero, me he puesto la chaquetita tempranito, sí, y he ido con el coche con la calefacción. Me llevo a las 6:30, estaba haciendo de taxista, hombre. No me he quedado dormido, que no vengo de fiesta. Ojalá viniera de fiesta. Ojalá viniera de fiesta. Tú sabes que ayer ayer precisamente con Lucía lo hablaba. Me cago en la responsabilidad. Uno ya tiene con 50 años. ¿Tú sabes que bien estábamos Cristóbal, Lucía, Encarni y un servidor en el tardeo? Pero primó la responsabilidad el sábado, ¿eh? Primó la responsabilidad, ya uno piensa con la cabeza, aunque le quede una neurona, de acuerdo, pero esa le ha quedado para tener la responsabilidad y poner freno, stop. Me cachis en la responsabilidad, me cago en la responsabilidad, no quiero responsable, sé responsable. Pero ya, ¿sabes lo que te digo? Ya, aunque no quieras, estás obligado. La conciencia, ¿sabes? Está ahí, te remuerde la conciencia. Vete ya. Que como te encaramen los guardias en un control te vas a enterar. No bebas más. Que como te encaramen en un control los guardias te vas a enterar. Estamos en la responsabilidad. Y otros tiempos te quedas allí hasta las tantas y te duermes en el coche y a tomar vientos. Pero no. Dice, vaya cañote, sí señor, ¿qué dices, Manu? De lo mejor para un lunes. Que hoy es el primer día que curro por la tarde desde el 24 de junio y estoy muy tristón. ¿Y por qué dices que vaya cañote, sí señor, lo mejor para un lunes? ¿A qué te referías a las 8 y 11 minutos? Y no estés tristón, hombre, no estés tristón. Que más estamos aquí para alegrarte el corazón. Corazón. Buenos días, Guti. Nos vamos desde el Boadilla del Monte, Madrid, a otro punto de Madrid donde está Guti con su camión. Se ha venido arriba con todos mirando de barricada a las 8 y 11 minutos el señor Guti, hombre, Juanjo, Juan. ¿Qué pasa, Juanjo? Bienvenido, hombre, buenos días. Ya está bien, ¿no? Ya está bien. Ya está bien que te ponga. Y tú ya está bien que se te vea el hocico.
1: ¡Señora! Este tío es un campeón.
0: Muy buenos días y bienvenidos a La Mosca. Bienvenido a La Mosca Mañanera, don Juanjo.
2: Buenos días, capitán.
0: ¿Qué pasa?
2: Buenos días, mis cojones, que me incorporo y resulta que no están ni en el programa. Pero, tío, ¿pero esto qué es? Me cago en Satanás, me cago en los lunes. Me cago en el que se inventó el trabajo, me cago en el que se inventó madrugar, me cago en el que se inventó el dinero, me cago en todo y me sobra mierda para el resto del milenio. Buenos días, dicho.
0: Esto es memorable, tío. Esto hay que volverlo a escuchar. Así son los lunes para Juanjo, que viene de vacaciones hoy. Y efectivamente la primera media hora, sí, hora y media del programa no estábamos físicamente.
2: Buenos días, capitán. Buenos días, mis cojones, que me incorporo y resulta que no están ni en el programa. Pero, tío, ¿pero esto qué es?
0: Venga, cágate,
2: me cago en Satanás, me cago en los lunes. Me cago en el que se inventó el trabajo, me cago en el que se inventó madrugar, me cago en el que se inventó el dinero, me cago en todo y me sobra mierda para el resto del milenio. Buenos días, dicho.
0: Me ha dejado santo en su nicho el tío. Y dice al final, buenos días. Buenos días.
1: ¡Este tío es un campeón!
0: ¡Juanjo, Juanjo! ¡Ya estoy ya! ¡Vamos a convertir el lunes en otra cosa, hombre! ¡No te cagues tanto, tranquilo!

0: para malcriarlos. A los nietos es para hacerle lo que no pudiste y te apetecía hacer con tus hijos, pues porque claro, había que darle educación, ya sabes. ¡Mátame, camión!
1: ¡Mátame, camión! ¿Cómo estoy?
0: ¡Mátame, camión, abuelo! ¡Abuelo, futuro abuelo! ¡Qué alegría! ¡Qué alegría! ¡Qué alegría!
2: ¡Excelente!
0: Ven deseando malcriar a un nieto. ¡Qué bien! ¡Deseándole! ¡Deseando está! ¡Malcríalo, malcríalo!

0: estamos todos aquí, estamos todos aquí. Ya está Michael también. Bueno, ya estaba hace un ratito, Michael desde Murcia. Bueno, estaría bien temprano, pero pasó de entrar porque dijo, este hoy es una máquina. Hoy no. Máquina este. Michael, buenos días. Toma, te paso el contacto de Rod para que quedes con él y te pases mañana a ver esa exhibición de lucha libre que tienen en Molina de Segura. Michael, buenos días.
1: Si sirve de algo, César, lo que ha dicho Juanjo, no solamente lo suscribo, sino que yo también lo podría decir. Lo que pasa es que a él le sale más de dentro, sí. Y dejo que lo diga él. Ahora, que lo pienso, ya igual. Te digo yo que lo pienso.
0: Pues lo ha dejado marcado, o sea, lo ha dejado claro lo que piensa y opina desde lunes. Desde Madrid, Madrid está Juanjo, Murcia, Michael y Beltrestí está en Galicia, en Santiago de Carril.
2: Buenos días, mosques, mosquitos, moscardones. Feliz lunes. Aquí ayer estuvimos a 30 y pico grados y hoy también vamos a por ahí. Muchísimo calor. Uf, sí, sí. No estamos acostumbrados que en septiembre también haga un calor. Venga, a pasar lo mejor posible y venga, feliz lunes.
0: Igualmente, guapa, que pases un feliz lunes y supongo que deseando ya que lleguen las vacaciones, como es lógico y normal. 8 y 25, 8 y 26 y 8 y 26 entraban tres WhatsApp de este hombre.
3: Qué pájaro, cómo nos tienes controlado, ahí, a ver cuántos hay aquí, Logroño, 2, Juan y José, 3, Pablo. Si es que mucha tecnología. Hablando de la tecnología de los coches automomo y autobobos y esas cosas, que eso no es nada más que puro cuento chino. Yo, a mí déjame de conducir un autoboba y ya conduzco yo, Que no es bueno que la mente se relaje tanto, ya incluso con la IA y ya me he pasado los 30 segundos, tú.
0: No,
3: bueno, ahora te envío otro para seguir.
0: Y ya son 48.
3: Bueno, pues eso, que no es bueno que la mente se relaje, que hay que darle al coco, claro, y no dar por hecho y dejar que la inteligencia haga todo porque no va a ir bien. De hecho, la inteligencia necesita un montón de recursos para refrigerar los servidores y todo, cosa que nos van a ir quitando,

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1: Venga, de 7 a 10, aquí estamos, en las 9 y media de la mañana. Son las 9 y media de la mañana. Buenos días, voladores y voladoras.
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1: Claro que sí, venga. La última media hora del programa. Dice Marta del Volar, dice, creo que nos quejamos un poco de vicio. Venga, ánimo, bonitos lunes. Anda, buena reflexión la de Marta. Oye, pues muy bien, Marta, muy bien. Que trabajes sábados y domingos es quejarte de vicio. Muy bien, Marta, te has levantado positiva y eso es lo importante. Dice, creo que nos quejamos un poco de vicio. Venga, ánimo, bonito lunes. Ana, digo Ana, Marta, muy bien, Marta. Esa es la actitud que hay que tener un lunes por la mañana. Pensar que estamos muy bien, que nos quejamos un poco, solo un poco de vicio. Nos quejamos un poco de vicio. Estamos bien, Marta del Volar. Muy buenos días. A ver, dice, buenos días, familia voladora. Ya me voy de regreso para Cantabria. Hola, Lucía. Con muy buen sabor de boca por la Feria de Albacete, es espectacular y la gente maravillosa, sobre todo Cristóbal y Encarni. Muchas gracias, y a ti, César, también por ir a buscarme a la ubicación. Claro, que dije, mándame ubicación, mujer, y te buscó, mujer, ahora mándame ubicación, Lucía, que vaya. Pues mira, fíjate la historia. Villaverde de Guadalimar en coche hasta Elche, Elche hasta allí en autobús, en allí coge otro autobús para ir a Albacete. Albacete coge un tren para ir a Madrid, Madrid coge otro para ir a Santander y Santander coge autobús para ir a Santoña. Aplauso triple. Triple. Hola, Lucía. Que ya vuelve a casa.
2: ¡Señora!
1: Le encantó. Vamos, de hecho ya se fue diciendo, tengo que el año que viene reservo habitación, reservo dos o tres días aquí con... Me leo con mis amigas.
3: Excelente.
1: Digo, venga, pues ya sabes lo que tienes que hacer. Con tiempo, porque Albacete en feria, el alojamiento brilla por su ausencia, claro. Muy bien, pues Lucía, un besito fuerte. Que llegues guay. Dice Fernando, mira, tu paisano desde Laredo. Fernando, buenos días. Dice, sí, muy bien, César, la feria muy bien, pero ¿dormiste solo o acompañado? Y no cuento offline. Mira qué tío más cotilla, tú. Pero, gente, te da periodista, tío. Y te vas al Congreso y preguntas estas preguntas incómodas. Y personales, le preguntas al Feijóo, ¿con quién te acuestas? ¿Con quién te levantas? Le preguntas al Pedro Sánchez, ¿con quién te acuestas? ¿A quién se la...? O sea, a mí no me preguntas esas cosas. De buenos días, campeón. Queremos saber. ¿Cómo que queremos saber? ¿Quieres saber? Dice, la noche no es para mí, de vídeo, César. ¿Es una indirecta? Pues sí, la noche no es para mí. Yo prefiero ya tardeo. O una confesión, ambas cosas. Indirecta y confesión. Yo prefiero ya tardeo. Ya nada, madre mía, ya nada, pasamos en el tardeo, Cristóbal.
4: O sea, César, que está hablando con una IA. Me claro. Siento estafado, César, sí. Devuélveme el dinero. Pero mi pregunta sigue vigente. ¿Qué tal el finde? ¿Solo bien o acompañado?
1: No, acompañado. Si me preguntas el fin de semana, acompañado, muy bien acompañado. Si me preguntas qué tal el fin de semana, durante todo el fin de semana, si te lo preguntas, la formulación de preguntas genérica, muy bien, espectacular y acompañado, claro, Cristóbal, Encarni. Sí, claro, pero más gente también, vía Ruza, vía Andy Martin, vía Rotondas, claro que sí. Que sabes hacerte bien el loco, muy bien. Oye, que ha gustado tu voz, Fernando, ¿eh? ¡Oh! ¿Ha gustado tu voz, Fernando? De Laredo, ha gustado. Oyente de Fórmula Hit en Cantabria, ha gustado tu voz. ¡Hombre, Pedro! ¡Pedro! Silla. ¿Cómo estás, Pedro? Un abrazo grande. Hasta Silla, Valencia. Héroes del silencio. Mari Carmen ya está currando, nos deja en el supermercado un ratito puestos. Y oyendo de fondo Los Héroes, suena de otra manera el...

0: esos héroes desde Zaragoza, claro que sí. Y Fernando dice, ¿gusto mi voz? ¿Un club de fans? Pues hombre, tanto como un club de fans, Fernando, no lo sé, no te vengas tan arriba.
1: Ahí vamos, César, ahí vamos.
0: Ahí vamos. Ahí vamos, ¿verdad? Pero no, no aún. Ya un club de fans así, ya, ya con camisetas y gorras y todo eso, ya.
1: Ahí vamos, César.
0: Tú tatuados en la piel de ellos y ellas. ¿Tu nombre, Fer? Hombre, no lo sé. Yo no lo sé, a eso ya si llega. No lo sé.
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0: Claro, a vender camisetas. Fernando de Laredo, un saludo fuerte. Venga, continuamos. ¿Dónde vamos ahora?
4: Buenos días, mosquitillas. ¿Qué tal tus vacaciones, César? ¿Has estado haciendo el vago?
0: Sí, Leire, sí.
4: Ah, y me pones el tema de luz y magia, porfa.
0: Mañana ya, porque...
4: Gracias, adiós.
0: Hasta esas horas ya, y tu papi no me avisa.
4: Tienes un buen inicio de semana y te me cuidas mucho.
0: Bueno, me ha avisado, pero luego ha seguido escribiendo y no ha habido manera, Oye, Anonymous, hasta que no ponga tu nena, no escribas más.
5: Vale, ahora sí va más corto. Bueno, no. Como los chavales han arrancado ya el cole y ha arrancado la quinta temporada, que se ha dicho que es el número 5, pues por el culo te la hinco. Bueno, ya va más cortica, así que por lo dicho, venga, a pasar un estupendo inicio de semana, que todo vaya muy bien por allí, por esos lares. Y venga, vamos a cundir, que Sencilla llega súper tarde, hombre. Hay que ver la manera de liarte tú también.
0: Pero ya, pero luego has escrito otra vez.
5: Y los camiones cargan y descargan por la parte de atrás. Yo no digo nada.
0: Bueno, pues descargan por la parte de atrás y los laterales. Por la parte de atrás y los laterales. ¿Sabes lo que te digo? Anonymous. Sí, ya sé que luego... O sea, me has dicho que aquí está la nena, sí. Pero luego has eliminado dos, has escrito otros dos. Y claro, yo veo siempre el último WhatsApp que llega. El último WhatsApp que llega no ponía la nena. ¿Me entiendes? Alma de cántaro. Y lo dicho, los camiones descargan por detrás y por delante, no. Pero por el lateral, sí. ¿A que sí, Fernando de Laredo? ¿A que sí? ¿A que sí, Esther de Loeches? Claro. ¿Y quién había hoy en la comunidad de la quedada? Porque ahí hay una comunidad que se ha quedado, se ha instaurado. Está Mari Carmen de Zaragoza, Ana desde Albacete, la Pili, hola Pili, desde el barrio del Pilar, Chimpún. Pues Chimpún, no, Chispún, como tú dices. Y Cristóbal también. Vamos a ver qué dice Pablo. Hola Pablo.
6: Bonitos días, César y voladores.
0: Hola.
6: Oye, mira, a ver, me cago en 10. Que parece que han puesto pesas a las agujas de reloj. ¡Cagüenzo! Maldito lunes. ¿Quién los inventaría? La madre que los parió.
7: Y tenemos que fabricar máquinas que nos permita seguir fabricando máquinas, porque lo que no va a hacer nunca la máquina es fabricar máquinas, así bueno. Y tenemos que fabricar máquinas que nos permita seguir fabricando máquinas, porque lo que no va a hacer nunca la máquina es fabricar máquinas.
0: Claro, ya lo decía con las máquinas. Hay que fabricar máquinas para que se sigan fabricando máquinas, porque si no las máquinas nunca van a fabricar máquinas. ¡De la mano! Dice César, te paran en todos los lados, en Alcaraz y también. No, a ti te pararon en Alcaraz. ¿Dónde que el tío? No. A mí me paran en todos los lados, pero me dejan continuar porque estoy perfecto. Nos paran en Alcaraz. Es verdad, esto es. Y luego me decís a mí, que tengo la cabeza como un bombo. Pitufo, tu amigo Manu. Viene con el coche, con la furgoneta que tiene. Viene con el coche para acá, con la furgona, con el monovolumen, como le queramos llamar. Viene para acá y nos vamos para ver la vuelta ciclista el día 31, a ver el ambiente. No, fue el día mismo uno de la vuelta. Bueno, da igual. No, fue el 31, cuando fuimos el día de antes. Y mira, vamos a la encarada, siempre están ahí los guardias. Y claro, pues nos encaraman, nos dicen, paren ustedes. Y nada, le explicamos que vamos a ver el ambiente de la vuelta y tal, y nos dicen continuar, pero de momento, cuando uno se está fijando en la pegatina del guardia de la izquierda, del conductor, ya le continúa. Pero el de la derecha, observando la pegatina de la ITV, dice, ¿tiene la ITV pasada? Pero nosotros ya continuamos, se lo dijo al guardia, al que estaba mirando la PDA. Ahí había un despliegue. Estaba mirando la tablet, le dije al que estaba mirando la tablet, ¿pero tiene la ITV pasada? Y yo solo vi. Pero nosotros ya estábamos continuando con la marcha, porque el conductor, el guardia de la carretera, dijo, continúe. No llevaba la pegatina. Dices, ¿pero llevaba la ITV? Sí, menos mal. Pero, que la pegatina hay que ponerla. Que la pegatina hay que ponerla, salado. Yo digo, me voy con una persona que va totalmente en orden. Me voy tranquilo, me voy bien. Un poco más y acabamos en comisaría. Pero bueno, ¿esto qué es? Pero es que no te puedes fiar de nadie. Macho, no pones. Pero ¿cuánto te costaba la pegatina? Bueno, pues un saludo muy fuerte a Enric Max, que ha ganado la Vuelta Ciclista a España. Que ayer finalizaba. Muy bien, muy bien. Un saludo a los de Radio Joven Reus. Un saludo fuerte, muy grande, que nos manda un Fake News. Luis. Los de Radio Joven Reus. Se ve que circula por ahí un montaje en IA o en montaje de Photoshop, yo qué sé, porque es que hoy en día hay que decir si es IA o no, pero si es Photoshop, ¿no? Y Photoshop también se puede hacer montajes guapos, ¿eh? Circula por ahí un montaje, Fake News, mentira, claro que sí, de la portada del ABC, que dice, con el rey de Marruecos declarando, dice, si España nos entrega Ceuta y Melilla, le devolvemos Reus. ¿Cómo está la Reus para que digan eso, no? La madre del cordero. La madre, hombre, patata, buenos días, gente guapa, feliz semana desde Miguelito City. Mira, también como es tradición en Albacete, después de comer hay que comerse un Miguelito. También lo hicimos el sábado, nos comimos un Miguelito y más, claro, había que dárselo a probar a la cántabra, como yo digo, a la santoñera, que es santoñesa. Nadie me rectificó hasta que ella vino el otro día y me dijo, no, es santoñera, me hace gracia, pero es santoñesa. Nada, saludos hasta la ciudad de los Miguelitos. Saludos de patata. Vamos a brindar por el aguante. ¿Aguante? ¿Brindamos por el aguante? Dice César Gambitero. Ay, ay. Pero ya con la responsabilidad ya metida en las entrañas, sí. Y el sábado, es cierto, hermano, cuando llegué a casa me arrepentí de ser ya tan responsable. ¿Te fuiste a la Virgen de la Esperanza? Si la esperanza es lo último que se pierde. Dice, a ver si nos viene lo bueno. Te tienes que encomendar a la Virgen de la Suerte. La esperanza nunca se pierde. Esa siempre hay que tenerla. Pero bueno, si la querías renovar, está muy bien, ¿eh? ¡Un besito, sale! Dice, la madre me sacó porque no quería ni salir. ¿La madre? ¿Qué madre? ¿Tu madre? ¿Te sacó, sale, tu madre? Pues no, no haces bien. No quieres salir, mujer, hay que salir. Sí, también lo podíamos haber pensado, hacer noche en el sofá. Bueno, pues mejor que en el coche, ¿eh? Pero vamos, Cristóbal, que si hubiera sido en el coche no hubiera pasado nada. Lo que pasa es que ya no. Ya uno ya lo piensa de otra manera, no lo piensa de la perspectiva de madre mía. Qué guay en el coche, lo piensa desde la perspectiva de madre mía, ¿cómo voy a quedar en el coche, muchacho? ¿Cómo voy a ir al sofá de la casa de Cristóbal, que no voy a nada más que molestar? No. En la comunidad de oyentes de La Mosca Mañanera está Lucía. A las 10 y 16 minutos daba los. Ah, no, esto no ha sido hoy, esto fue el sábado. Ayer, hoy. Hoy, Geluco, Manu, Cristóbal, Mary, Pitufo, ahora sí, Lucía, Laura desde Vitoria-Gasteiz, Didi desde Año Verde Tajo,

0: tengo que leer todos los WhatsApp, no puedo estar más callado, ¿eh? Ya está callado la primera hora y media del programa, mejor dicho. Esteban desde Getafe nos decía: muy buenos días, César, y sobre los coches autónomos, él decía, de muy lejano nada, lo de sin conductor, y nos mandaba un vídeo en TikTok,
1: Hostia puta, de verdad estoy muy rayado ahora mismo, ¿eh? Mira, se ha apartado de ese de ahí que estaba mal aparcado con la puerta y tal, la ha esquivado perfectamente.
2: Bueno, buenas noches. Buenas noches aquí en San Francisco, claro. Parece que ha acabado el día, pero había una cosa que quería hacer. De hecho, lo tengo que probar. Estoy aquí esperando a mi coche porque voy a Chinatown. He cogido Chinatown porque me pilla relativamente cerca y barato. Ahora entenderéis. Atención, porque aquí está mi coche.
0: Sin conductor.
2: Sin conductor. Sí, he pillado un Waymo y ahora tengo que abrir la puerta. Vamos a ver qué pasa.
3: Vale, pues aquí estoy solo en el coche y ahora inicio viaje. Vamos a echar.
4: No toques ni el volante ni los pedales, me dice. No, no.
1: Estoy yo como para tocar algo ahora.
4: Ni de coña. Hostia. Hostia puta.
0: Conduce solo. Qué fuerte, qué sensación.
4: Oye, todo, ¿no? Un poco folladísimo,
0: Va, va fuerte, va rápido encima. Oye, y sin conductor. Tiene que ser flipante.
1: Muy raro, tío.
0: Tiene que ser raro, sí.
1: Mira, mira.
0: Sí, no, si este tipo de vídeos ya los he visto.
1: Realmente es eso de no hay nadie al volante. O sea.
5: Hola, Kit, ¿qué tal?
0: Yo he visto ya este tipo de vídeos, pero claro, la experiencia en primera persona tiene que ser la bomba, Tiene que ser la bomba. No está tan lejano. Aunque en España. Tardará un poco en llegar para que conduzcan, según dice la DGT, a su marcha por cualquier calle. De momento se va a probar, de modo experimental en Madrid. Ya se ha probado, ya se ha dado la licencia, ya se ha dado el visto bueno por parte de la DGT. César, buenos días, me acabo de levantar. Pero algunos están peor que algunos están peor que rompieron motores el otro día. El otro día, y aún no le han llevado al taller el motor. Hombre, pues hay que llevarlo al taller. El motor no puede estar más de un día roto, hombre. Hay que vivir. Martín, DJ Martín. Me alegro verte, hombre. Un abrazo fuerte. Juanjo, hoy estás de enhorabuena. Un abrazo muy fuerte, Juanjo. Espero que todo vaya muy, muy, muy, muy, muy, muy, muy, muy bien. Muy bien. Didi de Año Verde Tajo. ¿Qué dices, Didi? ¿Qué dices, Didi? Didi, habla, habla, o calla para siempre.
6: Vamos a ver, chaquetero, que me entere yo. Tú eres el que hace un mes y medio antes de irte de vacaciones no hacías nada más que decir que al volante cero alcohol, cero rayas, cero porros, cero, cero patatero. Y resulta que ahora llega la neurona y te dice, anda borrachudo, vete para tu casa que te van a parar los maderos a la 1 de la mañana y vas a ir más borracho que a la 1 de la tarde. A la 1 de la tarde no pasa nada que vaya borracho. A la 1 de la mañana sí, ya cambia la cosa, ¿no? Pues ¿cómo va la cosa? Chaquetero, que eres un chaquetero. Ah, por cierto, la cancioncita esa me encanta, la de pi pi pi pi pi pi pi pi pi pi. Esa es cuando se queda atascado Digital Flight. Pensaba que te había sido otra vez.
0: Se ha quedado atascado. Ventretti en Galicia. Dice, la pegatina ya da igual, con respecto a lo que he hecho yo el comentario de mano. Dice, ahora ya mira en la matrícula, ya, ya. Supongo que cuando le preguntó el guardia, oye, pero tiene que pasar la ITV, es que se lo pasa. Se lo preguntaba al compañero, pero yo le pregunté de mano, digo, oye, ¿la ITV y la pegatina? Y dice, wow, la pegatina no la he puesto. ¿Qué sueño tiene Eli de Madrid? Madre mía. Dice, hostia, ¿cómo entiende a Juanjo? Enhorabuena, Juanjo. No, Eli, patina, de eso, para ti, flores, para ti, flores. Y perfume, eso huele muy mal. Este sueño, dice. No es pabilo, voy a por el café. Voy a por un café, venga, voy a por un café. Desde Madrid a Valencia, sí.
7: Buenos días, César. No tan bien como tú, pájaro. Que este fin de semana te lo has pasado bien, ¿eh?
0: Sí.
7: Madre mía, sí, qué sí, golfo.
0: Nada, nada de eso. Nada de eso, Pedro, de verdad, nada de eso. A ver, que entra por aquí Miguel cómico, a ver si nos da tiempo, a ver.
8: ¿Sabes que me han robado una caja de Viagra? Y dice, ¿qué siente? Rabia y dice, impotencia.
0: ¡Qué bueno! Nos tenemos que marchar, hoy no es un día para escribir muchos WhatsApp, lo digo por Isabel desde Mula. Que no para de escribir, no para de escribir y se está subiendo arriba, arriba, arriba, arriba y yo pues no llego nunca a ella, claro. No llego nunca ya, por fin. Buenos días, Isabel. Buen día de lunes. Buen día de lunes, Isabel.
9: Qué ricos los miguelitos, cómo me gustaron.
0: ¿Qué dices?
9: Qué ricos los miguelitos, cómo me gustaron.
0: Ah, sí, también los de Logroño probaron los miguelitos. No hay más tiempo. Hoy es que ha sido así un poco peculiar el programa. Vamos a decir peculiar, ¿eh?
10: Buenos días, chavales, ¿cómo lo lleváis? Su pachita manotera, bribones. Pues anda, que la IA esa de los cojones iba a decir. Pues ya lo he dicho. Pues si la metiéramos aquí en el programa, yo creo que explotaría, porque jarta de grillos que hay por aquí perdidos. ¡Mamma mía! En fin, no va a haber seguridad social para nosotros. En fin, es lo que hay. Ay,
0: ¡adiós! ¡Hasta mañana!
10: 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Ponme algo.

0: 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Son las 10 en punto de la mañana. 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
1: Pues por si estábamos un poquito apagados, vamos a coger ritmito en tu estación de radio. Entre mil recuerdos, suena la música de esta banda británica, The Pet Mode, con ese tema, Una cuestión de tiempo, A Question of the Time.

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3: Son bonitas las palabras que nos trae Lalo Rodríguez en este maravilloso tema que hoy rescatamos de nuestra discoteca para ofrecértelo aquí en tu estación de radio Entre Mil Recuerdos. Ven, devórame otra vez. Vamos a vivir viejas sensaciones segurísimo con este tema. Lalo Rodríguez.

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3: De verdad que no se puede tener más arte que estos sevillanos. No me pises que llevo chancla, su primer álbum de estudio publicado en 1989. Ahí encontramos este tema que suena aquí en tu estación de radio, Entre mil recuerdos. ¿Y tú de quién eres?

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2: Viajamos en el tiempo hasta 1984. Ese mismo año se publica el tercer álbum de estudio de la banda Mecano, Ya viene el sol, donde está incluido este tema que en esta ocasión compartimos contigo y además en directo. Aire, Mecano.

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1: Él es Bryan Adams, eso sí que es para todos un gran artista. Heaven, recordamos esta preciosa balada escrita por él mismo y por Gene Balance. Bryan Adams, esto que suena.

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3: Rosario Flores, hablamos de ella. Y nos vamos hasta 1992, que se graba el que se considera su primer disco, De Ley, compuesto en su mayoría por canciones escritas por su hermano Antonio. Recordamos hoy este De Ley, Rosario Flores.

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2: Nos vamos con una de las bandas más importantes de la movida madrileña. Nos vamos con Radio Futura. Hoy recordamos aquí en tu estación de radio Entre Mil Recuerdos, No Tocarte.

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2: Esta canción está incluida dentro de la banda sonora de Dirty Dancing,

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1: Hola. Amigos, amigas de la música de antes, ya estamos por aquí, que se ha ido el fin de semana y está aquí el lunes, nuestro día favorito. Y en el mes de septiembre, 14, día 14, estamos ya en la mitad de septiembre. ¿Pero esto qué es? Dios mío, ¿pero esto qué es? ¿Cómo pasan los días? No lo entiendo. No sé quién es el que acelera ahí la cosa. Nosotros ya sabes que con el tiempo jugamos mucho, porque lo paramos, viajamos y disfrutamos. Gracias por estar ahí un día más. Vamos a disfrutar de la música de antes. De la buena, buena, buena. Gracias.

Amigos, amigas de la música de antes, así hemos comenzado con esa llamada tan especial de España, Call Me, y con este Sync de Information Society. No sé si recuerdas esta canción que sonó a principios o casi a finales de los 80. Muy buena canción, ¿eh? Pues sí, amigo y amiga de la música de antes, arrancamos una semana y ¿qué nos queda? ¿Qué nos queda? Pues tirar de ella, ¿qué se va a hacer? Nosotros ponemos la música, ponemos el encanto musical de antes. Ahora vamos a bajar un poquito con Leo Sayer, More Than I Can Say.

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1: Hola Vicente, hace tiempo que no pones nada de Camilo VI. Pues hoy va a ser el día, ¿verdad? Por la que pilles, por la que pilles.

los chicos del Nothing Gonna Stop Us Now, de la película Maniquí, Starship, con este We Built This City, que fue otro... Yo creo que después de ese tema que te he nombrado, este fue, pues, también uno de los éxitos importantes. Estamos ya dispuestos a cerrar el primer espacio, el primero de los cuatro que tenemos, como siempre, los temazos de tu vida. Enseguida estamos de vuelta, vamos a escuchar otra de esas canciones para descubrir que era un cover. Así que, ¿sabías que era un cover? Enseguida, en unos segundos.

disfrutar. Ahí está. Estamos de vuelta y estamos con nuestra sección especial y que tanto nos gusta, que va sobre canciones que conoces muy bien y que fueron un auténtico pelotazo, pero que resultan ser un cover, como por ejemplo esta canción que conoces muy bien. Porque seguro que te acuerdas de esta canción de jazz, The Only Way Is Up. En 1988 esta canción se convirtió en uno de esos éxitos que bueno, parecían hechos para no dejar de sonar ni bailar, ¿verdad? Ritmo, estribillo pegadizo y un mensaje muy sencillo: si las cosas van mal, solo queda subir. Pues resulta que este tema había sido grabado un año antes por un artista de soul llamado Otis Clay. La llevó a su terreno, como ahora escucharéis, con una interpretación mucho más soul y gospel. La versión original, la de Otis Clay, quedó muy escondida para el gran público, pero hoy vamos a darle cabida en los temazos de tu vida, ¿vale? La versión original de Only Way Is Up a cargo de Otis Clay. Escucha, suena bien, ¿eh?

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1: Hola, soy Paco, el de Elche. A ver si te puedes poner de Biggie Japan, de Alphaville, ¿vale? Venga, un saludo.

Nuestro amigo Paco de Elche, que nos pedía este Beach in Japan. Saludos, Paco. Y también tenemos un 2x1, porque también nos dijiste el otro día que pusiéramos esta canción de el grupo que hace tiempo no escuchaba. Gracias por recordarla. Hace tiempo que no escuchaba yo esta canción de Ten Jericho, este Big Area, de la banda británica de rock y New Age. Allá por el 1983 fue cuando se formó esta banda. Muy buen tema, gracias Paco, por estar ahí.

sabes, uno de los componentes de la banda legendaria Beatles, el señor George Harrison. Na, na, na, na, na, na. Got my mind on you. Le llamaban en el grupo, al grupo le llamaban como el Beatle místico o el Beatle tranquilo. Este fue su gran éxito en solitario. Got my mind set on you. Ajá, ajá. Esto sigue.

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1: Ahí, mojeteando. Mojeteando, tú eres de los que te gusta mojetear, ¿eh? Ahí en la salsa. Qué rico. La música también está rica. Hemos comenzado este nuevo bloque con el gran exitazo de Van Halen con el tema Jam, que curiosamente un año después de colaborar con Michael Jackson incorporando su toque de guitarra en Did It, él dijo, pues ¿por qué yo no voy a innovar también? Y él tocó el teclado, lo nunca visto en sus conciertos, para su mayor éxito y su único gran número uno, Jam. ¡Qué maravilla! Y ahora, esto que... ¿Qué te viene a la mente escuchando esto de Ross Dallas?

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1: Hola Vicente y gente de los temazos. En mi vida siempre he tenido una duda. Si la camisa no está metida en el pantalón está metido en la camisa.
2: ¡Jope! ¡Qué problemón!
1: ¡Hasta luego, máquina!
3: Madre mía, ¿cómo están las cabezas? Pepe, ya te has pasado. Con esto ya te has pasado. Ya sabes que a través del 617-664-985, además de poder pedir tus canciones y hablarnos de lo que tú veas, también puedes decirnos cosas como la de Pepe, ¿eh? De esas cosas que no entiendes en la vida. I'll be there for you. Otro temazo. Bon Jovi.

partir de aquí empezaron a subir, a subir, a subir. Bueno, el que vino después, el Sleeping Wet Wet, fue lo más. Para Bon Jovi, dentro de New Jersey. I'll be there for you. Uno tras otro, y otro, y otro, y muchos más. Aquí no paran de sonar los temazos. Los temazos de tu vida.

Si te digo que ahora llegan los chiles rojos picantes, tú dirás, ¿eh? ¿Eh? ¿Los chiles rojos picantes? Pero si te digo Red Hot Chili Peppers, ya sí te suena, ¿verdad? Under the Bridge.

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del ETV comienza ya su cuarto bloque hacia el final del programa de hoy, de este inicio de semana. Los temas de tu vida. Bailando con los Village People, IMGA.

Hemos recordado algo de los 90 con el sonido de Dos en una habitación. Dos en una habitación, Two in a Room, con ese Wiggle It, Just a Wiggle It. Ay, los tiempos, los tiempos que vienen a la cabeza con esas canciones, que hacías tú en aquella época, que era de ti en aquella época. Ya han pasado unos cuantos años, y muchos más de la canción que vamos a escuchar a continuación. Una canción que se llevó muchos premios. Fue número uno en Estados Unidos durante 3 semanas. Ganó el premio Oscar a la mejor canción original en la temporada 82-83. También un premio Globo Oro, mejor canción original. Un Grammy también a la mejor interpretación pop, dúo o grupo o vocalista. Y es una canción poderosa, balada, que contrasta la voz ronca de la voz masculina y la claridad de la femenina. Cocker, Joy Cocker, Jennifer Warnes y este temazo, Up Where We Belong, de la película Oficial y Caballero.

una canción que tiene una historia y un contenido bastante interesante. Este We Don't Start the Fire de Billy Joel. Fue en una conversación con el hijo de John Lennon. Billy Joel, bueno, el hijo de John Lennon, le dijo que se lamentaba de que su generación pues vivía una época terrible, y Billy Joel le dijo que, bueno, que cada generación lidia con sus propias crisis, lo que le impulsó a repasar titulares de los años vividos, 120 acontecimientos en la historia, y le dijo pues lo que habían pasado otros también, ¿no? Y a diferencia de la composición más habitual en una canción, que es escribir la melodía, la música y después la letra, pues Billy Joel empezó nada más que a escribir a la y luego ya pues la melodía y la letra, ¿no? We Didn't Start the Fire. Esto es un temazo del año 1989. Y ahora Robbie Neville, que dijo que así es la vida.

Tenemos que ir diciendo ya hasta la próxima, que será mañana, si tú quieres estar de nuevo aquí reunidos, reunido Hyper, para disfrutar de la música de antes. Esto ha sido todo en los temazos de tu vida, como siempre. Hemos disfrutado mucho, mezclando épocas, sentidos, ritmos y demás. Lo que nos gusta y lo que sabemos que te gusta. Ha sido un enorme placer. Estos son los temazos de tu vida. ¿Y cómo nos marchamos? ¿Cómo nos marchamos? Hasta mañana. Chao.

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0: No tiene sentido, ¿eh? Nuestra selección musical del lunes. Se acercan Macaco y Farruko.
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¿Cómo pasa el tiempo? Si es que este disco es del 2011, es el año en el que conocimos a un cantautor llamado Pablo Alborán y que con este Solamente Tú se metió en nuestra vida, en nuestros corazones, y a partir de entonces, pues esta canción ya forma parte de nuestra vida musical. Y por lo tanto, esta semana, la número 38 de este 2026, este disco, el homónimo de Pablo Alborán, es nuestro vinilo favorito. Una versión muy, pero que muy especial de este Solamente Tú para arrancar una nueva edición de Recuerdas, la de este lunes 14 de septiembre. ¿Qué tal? Hola, hola. Pues sí, el bueno de Pablo Alborán y sus primeras canciones con las que lo conocimos va a ser nuestro artista principal invitado para cerrar la edición de Recuerdas y en esta ocasión, en este lunes, para arrancarla. Así que hola, hola, bienvenidos a Recuerdas. Este programa intenta llevarte atrás en el tiempo y sorprenderte con grandes recuerdos musicales. Seguimos cantando en español en este lunes. Después de Pablo Alborán, llega esta vez No Caeré, la canción preciosa de Lidia.

Año 1981, viajando en el tiempo con Soft Cell. El éxito Tainted Love, que incluso en nuestro país se atrevió a versionear la banda La Unión y que la hizo llamar Falso Amor. Nos hemos quedado con la original, con la que hemos viajado al año 1981 para recordar este gran clásico de los 80. Pero es que aquí en Recuerdas es donde suenan los mejores clásicos, las canciones que nunca pasan de moda y esos grupos que siempre, siempre apetece escuchar, apetece recordar y que unen a tantas generaciones. Por ejemplo, para muestra un botón, llegan Queen. Le gusta a los más mayores y también a los más jóvenes, claro. Don't Stop Me Now.

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No sé si lo sabías, pero una llama fue la culpable de que el anterior cantante que escuchábamos, el bueno de Freddie Mercury, no hiciera un dueto con Michael Jackson. Y es que Michael iba con su llama a todas partes y al final dijo, este tío está loco, lo mejor es lejos de mí. Es lo que dijo el bueno de Freddie. Y al final no llegó ese dueto. Pero sí que nos queda su música. Hemos recordado a Michael Jackson cantando, por cierto, en español, este Todo mi amor, eres tú. Y ahora, una de las baladas más importantes de la década de los 2000, llega Stay the Night, es el bueno de James.

Decíamos de ella que tenía la voz rota, pero también nos dejó roto el corazón, aunque esta canción originalmente es del 4 de noviembre de 1977. Ya ha llovido, han pasado muchos años, no tanto desde que nos dejó la buena de Bonnie Tyler, que nos dejó a los 75 años de edad, un 8 de julio de 2026. Hoy hemos recordado este gran clásico de la increíble Bonnie Tyler. Pero enseguida pasan por aquí un montón de grandes éxitos. Entre los invitados, ya sabes, tenemos a la mismísima Whitney Houston o al increíble Michael Bublé. Pero ya tengo por aquí una banda sonora original maravillosa, la de Dirty Dancing con Eric Carmen y este Hungry Eyes.

No te puedes imaginar la suerte que tienes a estar ahí al otro lado de la radio escuchando tu emisora favorita y escuchando este gran clásico llamado I Have Nothing de la gran Whitney Houston. Y sí, no creas, es mucha suerte. Más que nada, entre otras cosas, porque yo aquí en el estudio estaba interpretando a mi manera esta gran canción de Whitney Houston, este I Have Nothing, y vamos de peli en peli porque esta gran canción es de El Guardaespaldas y hace muy poquito estábamos con Eric Carmen bailando ese gran temazo desde la peli Dirty Dancing. Y es que nuestros éxitos un día como hoy suenan al pasado, pero suenan a

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0: Genial canción de MC Saran de Real McCoy que se llama It's On You. Con ellos hemos viajado a la pista de baile, a la década maravillosa de los 90, pero ojo que nos vamos a quedar ahí en la pista de baile para abrir esta nueva hora en este lunes 14 de septiembre, porque estoy pensando que había había una canción mítica, mitiquísima de entonces, que decía aquello de ¿ustedes han visto a un gitano que quiere volar a la luna? Te habrás quedado así como diciendo, ¿qué está contándome este payo? Pues estoy contándote esto. Que llega esta mítica canción del señor Raúl Orellana. Ahora es cuando lo va a decir, y así salimos de la duda, ¿verdad? No sé si lo he dicho bien o no, lo he dicho de memoria.
1: ¿Ustedes han visto a un gitano que quiere ir a la luna?
0: Pues sí, lo he dicho bien, sí, venga, va.

Este es uno de esos clásicos de toda la vida que siempre, siempre apetece recordar. Además, es uno de estos que viene de maravilla para estar al otro lado del volante y conducir durante un buen rato, ¿eh? Bueno, de hecho, cualquier canción de los Beatles para conducir es maravillosa, pero este Day Tripper nos encanta y es con la que te recomendamos que, oye, que inicies tu viaje. Si es tu viaje con nosotros a través de los recuerdos, bienvenido, bien hallado en este Recuerdas que viene cargado de éxitos del pasado. De hecho, ahora nos vamos a ir, si no recuerdo mal, bueno, no recuerdo mal, no, tengo por aquí una chuletita, directamente al año 1964. La canción es original de aquel año, aunque seguro que tú la recuerdas por una gran peli de Quentin Tarantino. Deja que fluya la magia.

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Qué bonita, muchos, muchos amantes ahora de la bachata se enamoraron gracias a esta gran canción de Song by Four, este apuro dolor donde, bueno, hemos reconocido un montón de grandes voces que a día de hoy nos siguen acompañando, eso sí, con sus carreras en solitario. También en su carrera en solitario fue la que un bueno de la música pop español llamado Enrique Urquijo inició junto con Los Problemas. Cuando te...

Gracias a este mundo raro, el bueno de Enrique Urquijo dejó a un lado a su hermano y a sus amigos, dejó a un lado a los secretos y arrancó una carrera maravillosa en solitario donde nos cantó incluso por Carlos Cano o grandes versiones como este mundo raro se lo llevó a su terreno y lo convirtió de nuevo en un auténtico número uno noventero. En este caso nos hemos quedado con esta genial canción que por cierto fue el primer single y como te decía, la canción con la que conocimos el proyecto Enrique Urquijo y los problemas llamada

original de una peli que en España se llamó Noches de Sol. White Nights, una película del año 1985 y que cantó junto con Marilyn Martin el gran Phil Collins. Oye, una canción que estuvo incluso nominada al Oscar como mejor canción original, pero la perdió. Al final el Oscar se lo llevó una canción que también estaba en la misma peli, el Say You, Say Me del gran Lionel Richie. Enseguida se pasan por aquí Madonna y Radio Futura, pero antes tengo a Boyz II Men con este End of the Road.

¿Sabías que True Blue es el nombre del tercer álbum de estudio de la cantante Madonna? Pues esta fue la primera canción que conocimos de aquel genial disco y era la canción que daba título genérico a ese álbum, donde entre otras estaba aquel Papa Don't Preach que nos encantó tanto. Pero Madonna con True Blue se ha dado una vueltecita desde el año 1986 en este Recuerdas, que ya suena a peli de James Bond con... Sí, sí, ellos, los Duran Duran. Y después llegan Radio Futura.

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Son las 5 en punto de la tarde. 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

¿cómo estamos? Muy buenas tardes, señoras, señores. Como siempre, un auténtico gustazo, un auténtico placer aparecer por aquí y darte la bienvenida a la edición de hoy lunes de A Toda Radio. Comenzamos en este punto del dial y te vamos a estar acompañando las próximas tres horas con lo más selecto y granado de la música nacional, internacional y, por supuesto, del recuerdo. Y también con nuestro WhatsApp por Montera. Apunta 694-24-7457. Saludos de José Ibáñez. Bienvenida, bienvenido.

Ahí estaba el sonido de Daniela Blasco, que nos servía para inaugurar la edición de hoy de A Toda Radio. Ya sabes, esto se llama Mentira, una mujer que participó en un Got Talent y además que fue bailarina en España en la gira española de Justin Bieber. Bueno, y ahora es el momento de quedarnos con unos auténticos veteranos que están de vuelta.

0: Es uno de los temas de la temporada y esto no lo discute nadie. Por eso teníamos que compartir contigo en este preciso instante este tema que se llama La Graciosa y que todo el mundo conoce, claro, Quevedo y Elvis Crespo al 50%. Y ahora también al 50% se nos presentan este par de dos, Tyla y Sara Larsson con Ella lo hizo de nuevo, She Did It Again.
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En realidad se llama Chanel de las Mercedes Terrero. Ese es su nombre completo, pero artísticamente, ya sabes, es Chanel, la chica de Slomo, y esta es su última canción, Uno por Uno. Y la cosa va de chicas porque ahora llega la ambición rubia. Llega Madonna con la colaboración de Sabrina Carpenter. Llega Bring Your Love. Feel your music.

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0: Ahí tienes una canción que nos llega justamente desde el verano de 2024 y que hemos rescatado para ti aquí en nuestra sección de música del recuerdo en A Toda Radio. Y estábamos con Sabusi con ese A Barson Tipsy. Oye, ¿qué te parece si nos quedamos ahora con producto Made in Spain? Y además de actualidad, por supuesto, con La Beba y con La Culpa.
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0: está trabajando en ello. ¿En qué? En superarse a sí mismo. Y eso se nota cada día que pasa sonando esta canción en todas las radiofórmulas de nuestro continente. El británico Arthur Hill, que nos traía Working On It. Y ahora es el momento de un rey latino. Abran paso porque hasta toda radio llega Love You de Claren.
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gemelas, son DJs y además tienen origen puertorriqueño. Coco and Bracy, que en realidad se llaman Coriana y Brianna, nos traían este single llamado Tonight desde las pistas de baile más selectas de todo el planeta. Y ojo, porque ahora nos quedamos con el onubense, que llega Manuel Carrasco y llega con su Power Play. ¡Oh, si pudiera!

0: Su último sencillo te quiere trasladar el mensaje de que todos somos humanos y que cometemos errores y que, por tanto, tenemos que aceptarlo. ¿Que quién es el francés? Pues claro, David Guetta, en este caso con Third Party y con John Martin, o sea, este Human. Y ahora llega Tattoo. Nos vamos a hacer un tatuaje gracias a Russian, con Sek y con Lojai.
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0: Justin Pretty's Up for a Girl So In Love. Así es como se llama genéricamente el álbum La Vuelta al Retorno para la norteamericana con raíces filipinas Olivia Rodrigo. Esto era Drop Dead para caerse muerta y ahora llega como un ataúd muy propio, ¿eh? Ya sabes, desde el Monte de los Aullidos, la última entrega para Fito Cabrales, para Fito y Fitipaldis.
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DJ sueco con raíces italianas. Ahí está la última producción de Alesso, contando además con los de Ryan Terry, en este caso los norteamericanos de la única república, los One Republic, juntos con In Your Eyes. Y juntos vienen estos dos hermanos desde Caracas, Mau y Ricky, que nos traen ay, ay, ay, ay, ay, ay.

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0: Un pequeño flash que nos llega directamente desde el año 2023 hasta nuestra sección de música flashback. Ahí estábamos echando la mirada atrás y rescatando a la destepona Ana Mena, en este caso con el italiano Fred De Palma y su Criminal. Volvemos al presente ahora con esa colaboración al 50-50 entre Martin Garrix y Ed Sheeran. Atención, la unión entre el holandés y el británico se llama Ripple.
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1: El álbum lleva por título genérico Historias de aquella niña y es un revulsivo dentro de la historia musical de Leire Martínez, que hasta hace bien poquito estaba vinculada a La Oreja de Van Gogh, pero ya sabes, ahora con su trayectoria en solitario, Leire, que nos traía Cabeza de Ratón. Y abran paso, porque ahora nos quedamos con los de Ryan Tedder, los norteamericanos One Republic y su Need Your Love, Necesitan Tu Amor.
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prácticamente de todo. Ha sido camarero, ha sido albañil y ahora es rutilante estrella del mundo de la música, Made in Spain, Railsby, que vuelve con esta nueva canción que tenía que sonar sí o sí en A Toda Radio y que se llama ¿Quién te ve? Oye, y hablando de canciones que tienen que sonar en la radio, una de las de la temporada, Drácula de Tame Impala con Gene.

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0: colaboración entre la de Estefona y la de Granada, entre Ana Mena y Lola Índigo con este patito. Y a lo mejor no te habías enterado, por si acaso yo estoy aquí para decírtelo, Roger Sánchez, esta auténtica institución del mundo de la música, ha vuelto con How Do We Say Goodbye.
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0: Farruko y también Gracie Yelena Fendón, más conocida como Gracie, pero además contando con la producción de Steve Aoki. El resultado, esto que acabamos de compartir contigo aquí en A Toda Radio y que se llama ¿Yo pa' qué? Bueno, ahora es el momento de dejar el mundo latino e irnos directamente hasta casi nuestras antípodas, en realidad hasta Corea del Sur con los BTS y con Swim, todo un número uno a nivel planetario.
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va alternando su trayectoria musical con estudiar medicina. Y es que ella, al fin y al cabo, quiere ser cantante, sí, por supuesto, pero también médico. Lola Tuduri, que nos traía este pistoletazo de salida. Y ahora nos quedamos con Bieber Rexha. Viene de nuevo con la producción del francés David Guetta, en este caso con su Sad Girls.

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1: Melendi, mentiras arriesgadas.

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0: Yo sé que te apetecía en este momento viajar a través del tiempo y es lo que hemos estado haciendo estos últimos minutos. En concreto, no nos hemos ido muy atrás, la verdad. Hasta 2024, con este single con el que arrasó a nivel planetario Miles Smith, Stargazing. Una canción que nos había sugerido Yolanda en el 694-2474, siempre a través de WhatsApp. Estamos a puntito de alcanzar las 6 de la tarde, 34 minutos, una menos en Canarias. Dejamos el pasado, volvemos al presente y además con uno de los temas de la temporada, con los La La Love You, con Roberto, con David, Celia y Oscar, y con la mitad de la mitad.
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0: Es una invitación a vivirlo todo, absolutamente todo, a pleno pulmón, al 100%. Y es un consejo que nos da un hombre que nació en Bruselas, que en realidad se llama Félix, pero que todo el mundo conoce como Lost Frequencies. Lo último, stay, live it all, vívelo todo, Y ahora llega Tini desde Argentina. Eso sí, con la colaboración de Ulises Bueno con Dos Amantes.
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2: Para todos esos amores que dicen ser prohibidos. 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

Lo sabía, te conozco. Así es como podríamos traducir esto que hemos estado compartiendo contigo estos últimos minutos aquí en A Toda Radio y que es el tema central de la banda sonora de la película de dibujos animados Toy Story 5. La norteamericana Taylor Swift, uno de sus sueños, aparte de casarse, era intervenir en la banda sonora de una de sus entregas. Y bueno, pues los dos sueños los ha convertido en realidad. Ojo que nos vamos hasta Barranquilla, hasta Colombia con Shakira, pero además contando con la colaboración de BL. Algo tú. Feel your music.

0: sirve casi casi ya para ponerle el punto final a la edición de hoy lunes de A Toda Radio. Te decimos lo de siempre, bye bye, arrivederci, sayonara, auf Wiedersehen, das Vidania. Y te recuerdo que mañana martes aquí estaremos de nuevo, ¿eh? La cita es a las 5 en punto de la tarde, las 4 en la Comunidad Canaria, en este mismo punto del dial. Saludos de tu amigo José Ibáñez. Un besazo si eres nena y un abrazo si eres nene. Te espero mañana. Adiós.
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2: Shaku, Dangerous Lover.

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0: Hola a todos, bienvenidos a un nuevo programa de Hora Blanquiazul. Es lunes aquí en Antena CEMU Radio y hoy tenemos tarde de tertulia después de una derrota. Luego tendremos a Ignasi y Miquel por teléfono. Esta vez nos lo han dejado bastante rato, de los 5 o 10 minutos hemos pasado a 15-20, lo cual agradecemos tanto al club como a Ignasi, que después de 3 días en Canarias y de un entrenamiento de por la tarde, pueda estar aquí el central del Lega todo este rato con nosotros, aunque sea por teléfono. Presento la mesa de hoy, más cortita que el otro día. A mi izquierda tengo Alberto Madera, ¿qué tal?
1: Buenas tardes.
0: Y a mi derecha, Álvaro, ¿qué tal?
2: Buenas tardes.
0: Y como
1: Álvaro
0: siempre,
1: Seca, ¿no?
0: Ahora mismo me acabo de quedar en blanco, no sé cuál es tu apellido.
2: Álvaro sin más.
0: Álvaro sin más. Claro, pero te digo Alberto Madera porque
1: había
0: más Albertos antes aquí. Verdad. Yo no presento a Mary por su apellido.
1: Pero dicen Mary Sanz, ¿eh?
0: ¿Tú crees?
1: Por supuesto.
0: Es posible, no lo sé. Desde la técnica, Jesús a secas. Que no Jesús del amor. Damos comienzo al análisis del partido. Vamos a analizar un poco nosotros lo que fue el partido de ayer y luego llamaremos a un aficionado, a un periodista del Tenerife, para que nos dé su visión también de lo que fue el partido de ayer, la derrota del Lega ayer. Una derrota en la que el Lega no entró bien. El Lega no entró bien al partido, no supo cómo defender, no supo hacer daño, y en ese caos de juego del conjunto pepinero llegó el primer gol de penalti, que no sé si os parece, si no os parece, pero fue algo que se veía venir.
1: Sí, yo creo que el Lega no entró bien al partido. El Tenerife estuvo como, yo creo, mucho más enchufado. Se notó un poco ese ritmo y ahí nos comieron la tostada. No fue el mejor partido de Zico. Creo que, si no me equivoco, Marcos lo suspende hoy, bien suspendido. Y bueno, pues Enrique Gallego está un poco más listo. Mete la pierna, Zico impacta, pues penalti de los tontos, de los que te suelen pitar.

0: últimamente, porque hay impacto, hay falta y no hay intencionalidad en este caso, pero bueno, pues es lo que hay. Luego lo tira magistralmente, sí. Luca hace un poco pues la estatua y ayer pues yo creo que todo mal, o sea, rescatamos pocas cosas, yo creo que positivas del análisis seguramente.
1: Sí, yo volviendo un poco a la jugada del penalti, la verdad es que en mi opinión no me termina de convencer que el VAR le llamara al árbitro. Me parece que si ahí el árbitro no señala nada, el VAR no debería de meterse porque no me parece un error flagrante. Pero bueno, sí que es verdad que ahora se pitan esos penaltis y pues cuando nos pitan al Leganés no nos quejamos, ¿no? Pues ahora tampoco tenemos mucho derecho a quejarnos.
2: Es que a mí estos penaltis modernos de VAR, de este rollo de que el delantero ponga el pie por delante y Nasi que iba a despejar el balón. ¿Y Nasi fue?
1: No, Zico.
2: Zico, cierto. Como tenemos, vamos a llamarle luego, me he hecho cortocircuito.
1: Pobre Nasi, la adjudicamos.
2: Sí, no, joder. Pero sí, eso de que el delantero ponga el pie por delante de un despeje y que se pite penalti porque sí, porque ha decidido que podía meter el pie aún sabiendo que no iba a llegar a la pelota, me parece un poco absurdo. Y me parece más absurdo aún que el VAR le llame a corregir una decisión que si no llega a pitarla, por lo que dices tú, Álvaro, tampoco hubiera pasado nada.
1: Sí, sobre todo yo pienso que es la penalización. Al final, una jugada así de este estilo en el que el delantero no va a sacar nada, que el balón se va a ir fuera, que es un despeje y tal, que penalice tanto con un gol, que al final un equipo como el Tenerife es muy difícil luego igualarle, pues al final es una pena que se penalice tanto una jugada de ese estilo.
2: Y volviendo un poco más al fútbol, lejos del tema arbitral, en el descanso Rubén Albert dio entrada a Dani Rodríguez en el carril por Sangris, que tenía amarilla, que por cierto le dan el juego sin laterales, y se vio, sobre todo en la segunda parte, que el Tenerife estaba encontrando la espalda del Leganés, ocasión sí, en ocasión también, y acabó marcando en una de esas transiciones que evidentemente tenía que llegar ese gol de esa manera.
0: Mi sensación, y esto hablo desde totalmente mi punto de vista no deportivo, o sea, de comentarista puro y duro, es que sí, el plan A te puede funcionar, puedes jugar con los extremos a pierna cambiada, con Naín, con Tejero, con Rubén Peña, etcétera, etcétera. Pero cuando tu plan A se cae y tu plan B es el que tienes que hacer jugar, ahí es un poco ya cuando empieza el equipo a hacer aguas. Es decir, ayer Alex Sangris, joder, pues yo creo que no está cómodo como carrilero zurdo. No. O sea, ya a lo mejor le costaría mejor como extremo zurdo, que sí que es verdad que ha jugado mucho, pero ya esa ida y vuelta en ese carril yo creo que lo va a penalizar. Entiendo que es ahora, que con el tiempo irán metiendo en dinámica Alex en ese carril zurdo para que defienda y ataque. Naín lo mismo, un poco también a Dani Rodríguez. Javid, a Dani Rodríguez me duele verlo ahí de carril.
1: Ya, a mí también.
0: O sea, me parece que vale, que sí, que centrando muy bueno, que siempre ha jugado, es más, cuando vino el año pasado en el mercado de invierno, jugó un poco de ese falso, por así decirlo, interior izquierdo. Pero yo creo que al final se tiene que un poco que imperar en este tipo de situaciones. Es decir, pon a Naín de carrilero zurdo y pon a un carrilero diestro en el otro lado. Que no le cueste tanto, por así decirlo, si no lo has entrenado, porque no te ha dado tiempo a entrenarlo, porque lo de Rubén Peña ha sido esta semana, te quiero decir. Es algo que no. Entiendo que si tienes una baja de larga duración, entre comillas, de varias semanas o tal, sí que a lo mejor con el paso del tiempo vas a ir mejorando. Pero yo creo que en el partido tienes que jugar a lo que tus jugadores saben.
2: O que incluso en una situación como esta, que tenías tres bajas en los laterales, si llegas a poner a Pulido de central y a Lalo de lateral derecho, o a Marvel en el lateral izquierdo y metes un central más, y en ese carril metes a un central reconvertido, pues viendo la situación, pues tampoco habríamos jugado a Rubén Alves por defensivo o por rácano. Es decir, es la situación en la que es, sí. Y prefiero eso antes que meter a dos extremos de carrileros.
0: La cuestión es que la coherencia, lo que dices tú, es meter a la Marvel de lateral izquierdo. Pero claro. Rubén Alves dice, no, Marvel, vas a jugar de lateral derecho. Y adiós la luz. O sea, ya a Marvel le cuesta, adiós y ayuda, como que lo muevas un poco a la de central, como que lo metas de lateral derecho, pues a lo mejor implosiona. Bueno, entonces yo creo que es un poco lo que comentas, que en este caso que estás un poco situación límite, sobre todo con un sistema, yo creo que tiene que imperar un poco el sentido común. Metes a Marvel, metes a Naín, Lalo lateral derecho, carrilero, sí. No sé.
2: Tenemos al otro lado de la línea ya, telefónica, si no me equivoco, a Miguel Ángel Rodríguez, del canal de YouTube. Redondo no es una forma, creo que Redondo, pues entiendo que será por un homenaje a Fernando Redondo, ¿verdad, Miguel?
3: Sí, buenas tardes, sí, es un homenaje al que yo considero, bueno, consideramos el equipo que es el mejor jugador que ha jugado en el Tenerife a lo largo de su historia. Así que consideramos, pues, un bonito homenaje, ¿no? Ponerle el nombre de nuestro canal.
2: Bueno, lo primero, darte las gracias por pasarte estos minutitos.
3: Un placer que me invite. Yo todo lo que se habla de fútbol y del Tenerife, pues encantado.
2: Hablábamos un poco ahora del partido de ayer. Está claro que Cervera le ganó la batalla de pizarras a Rubén Alves en todos los aspectos. ¿Cómo viste el planteamiento del Tenerife y sobre todo, cuál crees que fue la clave del partido por la que el Tenerife fue tan superior al Leganés?
3: Pues a ver, yo creo que lo principal, empezando por tu segunda pregunta, fue que Cervera logró cortocircuitar muy bien la salida de balón del Leganés. Uh-huh. O sea, el Leganés por dentro no podía progresar. Cada vez que tanto Lucas Zidane como cualquiera de los centrales intentaba apoyarse en un medio centro, tenían que volver atrás porque era imposible por cómo había planteado el partido Cervera, ¿no? A pesar de ese 4-4-2 que planteó el míster, se le atragantó a la salida de juego principal y eso les impidió, evidentemente, progresar en el juego. Como consecuencia, pues el Tenerife cada vez fue robando más arriba, y claro, le supuso más problemas, más inseguridad en el juego del Leganés, que tampoco tenía, por lo menos por lo que yo pude ver, salida en largo, clara. Uh-huh. Y yo creo que por ahí vino un poco el asentamiento, cómo se asentó el Tenerife en el partido y cómo se fue sintiendo incómodo el Leganés, sobre todo, porque si tuviera que definir el partido de ustedes en una palabra, sería incómodo. No se encontraron cómodos en el campo en ningún momento.
2: Sí, y te quiero preguntar, veo que sabes de lo que hablas, sabes de táctica, hablas con propiedad. te quiero preguntar porque yo creo que el concepto más curioso de este Leganés son los carreros a pierna cambiada. No sé cómo lo ves tú, el invento de Alves, si te parece buena idea, si te gustó, cómo lo viste. No es el mejor partido para tomar de ejemplo, es cierto, pero ¿cómo lo viste?
3: No, desde luego no es el mejor partido, pero a priori me parece una cosa bastante llamativa. Sí. O sea, no es lo habitual porque los carrileros en un esquema de tres centrales normalmente son los llamados a dar tanto amplitud como profundidad. Uh-huh. Entonces, lo que te indica que estén a pie cambiado significa que no te van a dar amplitud, quizás, pero no esa profundidad porque van a tener tendencia a ir hacia adentro. Esto en un contexto de partido donde quizás el Leganés lleve más el peso del juego, como pudimos ver en tramos de la segunda parte, donde el Tenerife uh-huh. replegó más, te ayuda muchísimo a mover el balón y una circulación un poquito más fluida porque al final tienes los jugadores metidos hacia adentro y te ayuda. En vez de tener dos, tres jugadores en el centro, pues tienes hasta cinco. Sin embargo, creo que también otra de las claves es que el lateral izquierdo del Tenerife, David Rodríguez, también jugaba a pierna cambiada. Uh-huh. Entonces creo que tenía ahí un duelo de naturalidad con Naín, creo que es el que jugaba en la banda derecha de ustedes. Y claro, Naín salía hacia adentro, David también la tendencia natural es salir uh-huh. hacia adentro, hacia su pierna derecha. Y creo que fue otra de las claves también que impidió, una vez más, progresar al Leganés dentro uh-huh. del partido. No sé, a mí me resulta bastante llamativo. Entiendo que a la vista de los cuatro primeros partidos de Liga no le ha ido del todo mal con este esquema. Sin embargo, sí que veo que es un tema que igual se le puede acabar volviendo en contra al Bello. Entiendo que la temporada va a ir progresando, pues el sistema también va evolucionando uh-huh. y acabará jugando pues uno y uno o volviendo a los dos carrileros a pie natural. Pero a priori es muy llamativo porque es una cosa que no había visto y como comentaba esta mañana, yo a priori, a pesar del resultado, de momento el Leganés es el equipo que mejor he visto plantado en el campo, a pesar de esa incomodidad en el Heliodoro. O sea, uh-huh. he visto Almería, he visto Sporting, y el que mejor he visto plantado ha sido el Leganés, de momento.
0: Uh-huh. Bueno, Miguel Ángel, soy Alberto. Un poco al hilo de lo que preguntabas, o sea, que respondías, de que sí. viste bien al Lega. Nosotros venimos un poco de lanzar las campanas al vuelo, de casi ya ascender o firmar el playoff después de las primeras cuatro jornadas. No sé cómo lo viste tú, si crees que es un equipo que va a pelear por estar arriba, al final el Tenerife puede ser un rival, el Leganés también, ¿cómo viste un poco a nuestro equipo, que es un poco a lo que venimos a hablar de aquí?
3: A ver, yo creo que el Leganés al final acabará estando arriba, no sé si playoff, ascenso o qué, pero creo que va a estar luchando por cosas bonitas a final de temporada. Al final también hay que tener en cuenta que el Leganés de 5 partidos de liga ha jugado 4 fuera, y eso en la Hypermotion te pesa una barbaridad jugar fuera de tu estadio, y a pesar de eso, pues estar no mal posicionado, estar en el puesto 12, que es media tabla, yo creo que al final el equipo más o menos tiene claro lo que tiene que jugar. Alves creo que está implantando una idea de juego. Los equipos se empiezan a ver ahora, pero no se encuentran más o menos hasta noviembre, o finales de octubre, noviembre, es cuando los equipos de verdad se encuentran sobre el campo, y es cuando empiezan a poner en lisa esos automatismos que se van generando poco a poco en los entrenamientos. Uh-huh. Así que yo creo que el Leganés está llamado al final de temporada a estar como mínimo luchando por el playoff. Falta de ver más equipos y ver cómo se van conjuntando. Yo creo que este es un equipo que está a llamar arriba. También por nivel de jugadores, evidentemente. No hay un delantero en la categoría como Álvaro Morata. O sea, uh-huh. solo con eso ya es un jugador que cuando ya esté en dinámica y el equipo entienda mejor sus movimientos, creo que es un jugador que es capaz de dar puntos por sí mismo y eso al final te ayuda a estar arriba.
0: Me parece muy modesto por tu parte, pero yo a Enrique Gallego me lo traía.
3: Ah, bueno, pues podemos hablarlo, ¿eh? Después,
0: luego fuera del micro lo negociamos.
1: Bueno, Miguel, que yo soy Álvaro, ya nos conocemos de la semana pasada ahí en tu programa, en Redondo no es una forma. Y bueno, yo quería decirte que esta semana también tuvimos la oportunidad de hablar con Iker Undabarrena, al que de aquí le mando un saludo, porque la verdad es que fue muy amable y nos dio, pues oye, muchas respuestas con gran valor para la gente de Leganés y también habló un poco de la situación del Tenerife cuando él estuvo allí hace ya varios años. Y bueno, nos contó que en esa época, pues, en la que él estuvo había mucha inestabilidad en el club, que imagino que al final las consecuencias de eso fue el que acabó siendo el descenso a Primera Ref hace dos temporadas. Pero yo ahora quería preguntarte un poco con el ascenso y este arranque y si se ha cambiado el club, si ahora todo esto ha quedado atrás, si la gente está ilusionada allí en la isla. Cuéntanos un poco, Miguel.
3: Sí, a ver, ahora parece que estamos en una época muchísimo más estable del club. Sí, es cierto que pasamos, recuerdo la época de Undabarrena y recuerdo que a mí me gustaba, era un poco conduciendo una autopista en sentido contrario a todo el mundo, porque a mí me gustaba y a nadie le gustaba. Pero sí era una época más inestable, más de cambios continuos de entrenadores, más de mediocridad, diría yo, que era una, donde cada verano, cada invierno decías tú que esto va a ser lo mismo de todos los años, empezar a hacer 14 fichajes para acabar en media tabla. Entonces, eso te invitaba un poco a no identificarte tanto con el equipo, a no seguirlo tanto. Ahora estamos en una época totalmente contraria, la nueva propiedad. La verdad que ha traído aires nuevos, ha traído, sobre todo en la parte directiva, gente de fútbol y que está identificada con la historia del club. El propio presidente ejecutivo es Felipe Miñambres, que es un jugador histórico del Tenerife. Y sobre todo, se nota en la calle otro ambiente. También es verdad que Tenerife es una plaza que no hay grises. O sea, todo es blanco, o todo es luz, o todo es negro y oscuridad. O sea, ahora mismo estamos subidos encima de una nube, porque vemos que el equipo funciona, vemos que hay bastante comunión entre la grada y el público. Entonces, ahora mismo, si nos preguntas a cualquiera, te vamos a decir, no, subimos en marzo. Pero la realidad es que somos, a pesar de las palabras muy muy amables de Alves ayer de que somos el Tenerife y no un recién ascendido, somos un recién ascendido. Sí. Y hay que tener en cuenta que el objetivo principal del Tenerife son 50 puntos, mantener la categoría y a partir de ahí, cuando se consigan, pues ya veremos. Pero respondiendo a lo que me dices, ahora mismo un club mucho más estable, un club que parece que sí por fin está construyendo un proyecto a medio plazo. Así que bueno, ilusión a tope. Ya la liga veremos dónde nos coloca.
0: A mí me gustó mucho César y Dani Fernández, ¿eh? No sé cuánto durarán, pero veo que son canteranos, gente al final de la casa, y muy buenas prestaciones de ambos, ¿eh?
3: Sí, a mí César ya debutó el año del descenso, ya el año pasado sí se hizo un poco más indiscutible, el lateral derecho. A mí me encanta, o sea, yo lo veía en el B, yo le veía trazas de primer equipo, y ya una vez que lo viene primer equipo y el salto poco a poco que estaba pegando, me parece que es un jugador que modestamente está muy por encima del Tenerife, o sea, acabará durando aquí a lo mejor 2-3 temporadas y luego, obviamente, dará el salto a un equipo mayor. Y Dani Fernández es la perla de nuestra cantera ahora mismo. Es un jugador que tiene 17-18 años, es un jugador con una técnica sobresaliente, es un jugador que entiende muy bien el juego. Bueno, a Marvel y al lateral de ustedes lo tenía mareado.
2: Sí, la verdad que sí.
3: Y nos durará menos que César, entiendo yo, pero de momento, mientras esté aquí, habrá que disfrutarlo. Invito a los aficionados Leganés que quieran, aunque sea unos highlights cada vez que juegue Dani, a verlo, porque merece mucho la pena. Un jugador, es ese tipo de jugador por el que merece la pena pagar la entrada. Y bueno, es otra de las partes nuevas de la nueva propiedad, enlazando con la pregunta anterior, y es que se está empezando a contar con la cantera, que es algo que aquí se ha demandado toda la vida y nunca se ha hecho demasiado.
2: Pues Miguel Ángel, te dejamos ya un poco en paz. Gracias por pasarte. Yo creo que si algo tenemos en común ahora mismo Leganés y Tenerife es que los dos equipos, los dos clubes estamos ilusionados con el inicio de temporada y espero que la segunda vuelta, cuando os toque venir aquí a Leganés, estemos ambos equipos en zona noble y estemos peleando por cosas bonitas.
3: Pues ojalá, un placer que, bueno, pues que me haya invitado. Cuando necesiten algo, pues ya tener mi contacto para lo que necesite y un placer escucharle.
2: Muchísimas gracias, un abrazo, Miguel Ángel.
3: Buenas tardes.
2: Chao. Pues esto ha sido la visión del partido de un aficionado del Tenerife, de un periodista del Tenerife, que sinceramente habla bastante bien de fútbol. Nos has traído una buena voz, Álvaro.
1: Buen contacto.
2: Sí, sí, sí, la verdad que sí. Antes de irnos a publicidad, vamos a hacer el balance de lo poco que llevamos de temporada. Primera derrota de este curso, después de dos victorias y dos empates. 8 puntos de 15 posibles, un calendario muy complicado, recordamos, lo decía Miguel Ángel, 4 partidos fuera de casa de 5 es una barbaridad, y el Leganés ha sacado 8 puntos de 15, dolió la derrota, igual fue un golpe de realidad para los que pensaban que íbamos a subir en enero o en febrero, pero la categoría es lo que es, y los partidos fuera de casa se pueden complicar muchísimo, como fue el caso del último. Pero, a pesar del calendario, el Lega está fuerte, ilusiona, y podemos pensar en que esta temporada, no sé si para pensar en cosas tan bonitas como aquel año de Borja Jiménez, pero para no sufrir tanto como el pasado, seguro que sí, o eso queremos pensar. Vamos a irnos a publicidad, y enseguida estamos de vuelta en la blanquiazul y con la entrevista por teléfono a Ignasi Miguel.
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2: Ya estamos de vuelta en Hora Blanquiazul. Y como hemos quedado con Ignasi un poquito más tarde, voy a poner sobre la mesa un tema de debate que nos ha puesto Rubén en Twitter, @elsinnombre, que bueno, nos ha dejado Marty McFly, ya lo menciono, una pregunta para Ignasi que se la haremos. Pero bueno, otra que nos hace Rubén es que si creemos que con la de peloteros que tenemos en el medio, Alves debería cambiar de sistema para que luzcan y jueguen más. ¿O los veis compatibles con el sistema en los carriles? Es un buen tema de debate. Tenemos aquí 5 o 10 minutillos hasta que entre Ignasi. Yo os pregunto, ya dijo Rubén Alves en rueda de prensa que la 3-5-2 se queda, el sistema de juego se queda, pero dejó caer también en la previa del Tenerife que se podía jugar con línea de 4 por tema de las bajas. No sé cómo veríais un cambio de sistema, si a este equipo le sienta bien esta alineación, si no.
1: Hombre, pues yo creo que le sienta bien al equipo porque el inicio de temporada ha sido bueno. Luego además Rubén ya se atreve a decir que los mediocentros que tenemos son peloteros, ya. Por lo tanto sí que se han lucido y han tenido capacidad para tener un buen desarrollo de juego y dejar su huella y su impronta ya en Leganés. La verdad es que yo creo que tenemos mucho nivel ahí en el centro del campo y para mí lo que más entredicho estaría es el tema de los carrileros, lo de si jugar a pierna cambiada o que vuelvan a sus bandas. Personalmente creo que lo mejor sería que volvieran a sus bandas. También creo que le beneficiaría mucho a Morata por el tema de que llegarían más centros y quizás sería más sencillo también para los centrocampistas porque los laterales no se irían tanto hacia adentro y quizás se generaría más espacio para que Zico o Garbi pudieran correr y moverse con más libertad todavía.
0: En centro somos una auténtica ruina. Tengo por ahí la estadística, pero ayer hicimos 4 centros un 24%.
2: Ah, en centros, no en el centros. Medio, no en el medio campo, te he entendido en el centro.
0: No, claro, de centros.
2: De centros al área, vale, centros laterales.
0: Es el debate que habéis soltado aquí, sí, balones a Morata. Entonces, hay que mejorar mucho, ¿vale? Sí que es verdad que yo creo que la categoría, por lo que veo un poco ayer el Tenerife hace 2 centros de 10, entonces como que se está perdiendo un poco, y yo que soy de la vieja escuela, de extremo a pierna natural. No sé, ayer la única que tenemos es un poco ese centro, nunca mejor dicho, a pierna cambiada, que si no me equivoco mete Alex Sancris y remata Morata ahí en el primer palo. En cuanto a los peloteros, a ver, yo creo que esto es inamovible, que teniendo en cuenta que no tenemos entre comillas extremos puros, yo creo que esto está condenado a que juguemos con gente por dentro.
2: A ver, si quieres jugar con extremos puros, puedes jugar con Garbi y con Sangris. Quiero decir, opciones tienes. Naim puede jugar de extremo.
0: A Garbi no lo puedes tirar tan lejos del área.
2: Ha jugado de extremo toda su vida.
0: Mi sensación es que Garbi está bien donde está.
2: Sí, yo creo que me gusta.
0: Cerquita del delantero, cerquita de
2: Ketsa. Sí, es más fácil de lo que la gente lo pronuncia.
0: Pero viste ahí en Movistar Ketsa. Que lo estoy viendo ya. Ketsa.
2: No, es Ketsa. Es que es más sencillo de lo que parece.
0: Ketsa.
2: Ya sin que está, es más sencillo de lo que parece.
0: Cuando venga aquí que lo diga. Y yo creo que al final, pues bueno, podemos jugar al final un 4-3, o sea, 4-5-1 con 3 en el medio, pero yo creo que al final el dibujo no va, o sea, a lo mejor lo que comentas tú, un poco volviendo al pasado en esa formación de Borja Jiménez, el perfil de Portillo que lo puede hacer Dani Rodríguez o Garbi en este caso, que Zico sea un poco el jugador que jugaba por delante, que me perdone ahora quién estaba jugando en esa posición, si no me equivoco Cissé, un Dabarrena que era el ancla, lo puede hacer Atienza, yo creo que hay similitudes, se puede ver un poco que Miguel es Morata, etcétera, etcétera. Pero bueno, no sé, yo creo que tal y como está y con la afirmación que hizo Rubén Alves y Andrés Pardo en estos micros de que Powell no iba a jugar porque no íbamos ya, a jugar con extremos,
2: claro.
0: Mi sensación es que vamos a morir con el 3-5-2-1.
2: Y no me parece mal, quiero decir. A mí esta formación me gusta y creo que incluso favorece a los del centro del campo. Lo que sí que cambiaría, pues quizá no siempre, pero en algunas circunstancias, en algún momento de partido, el otro día, por ejemplo, si lo hubiera hecho, Carrilero esa pierna natural. Lo que ha dicho Álvaro nada más empezar.
0: Tengo ganas de ver a Franquesa lateral de Carrilero.
2: Ya, no sé cómo puede salir eso.
0: Salgo yo, creo que ya...
2: Pero es que yo creo que Rubén nos pone en duda que con esta formación se aproveche a los centrocampistas. Me parece que es la mejor formación para darle rienda suelta a los centrocampistas. Ya no solo con los carreros a pierna cambiada, que hay más juego interior, favorece más que jueguen los peloteros del medio... Pero tienes a Tienza, tienes a Zico, tienes a Kesta y Garbi apoyando. Hay muchísimo juego interior y yo creo, y encima a Inasi, que ahora le saludaremos, que le tenemos ya al otro lado de la línea, que es un central que saca muy bien el balón. Yo creo que es una formación que los centrocampistas son muy protagonistas. Entonces, yo no, en ese sentido yo no cambiaría nada. Yo creo que es la línea más fuerte del Leganés y se está aprovechando bien. Que puedes cambiar el dibujo porque te gusta más una 4-3-3, una 4-4-2, dependiendo del contexto de partido, puedes hacerlo. Pero de base, esta formación 3-6-1, 3-5-2, como la queramos llamar, dependiendo de dónde situemos a Garbi, a mí me parece, vamos, de momento un acierto. Luego cuando se vaya desarrollando la temporada, si vemos que no funciona, igual me trago mis palabras. Pero de momento tenemos a Ignasi Miquel al otro lado de la línea. Ignasi, ¿qué tal?
5: Hola, muy buenas, ¿qué tal?
2: Encantado de tenerte aquí, gracias por dedicarnos este ratito.
5: Es un placer.
2: Te pregunto, dos viajes a Canarias seguidos, jugasteis ayer, hoy a entrenar, ¿cómo estáis por allí? ¿Mucho cansancio, mucho desgaste?
5: Sí, bueno, cansancio sí, porque al final son dos salidas largas, viajes largos, pero ya estamos acostumbrados, sabemos lo que es. El equipo, bueno, ha entrenado hoy, la gente que no jugó ayer ha hecho un entrenamiento espectacular. Uh-huh. Y ya pues mañana tener un poquito de descanso para el miércoles ya enfocar otra vez una semana nueva con muchas ganas, ¿no?, de volver a butar, que por fin, que estas primeras jornadas han sido un poco así distintas, tantos partidos fuera, pero ya te digo, ahora ya un poquito desconectar al día libre para poder ya el miércoles volver a estar ya al máximo de todos los jugadores.
2: Claro, lo de jugar tanto fuera de casa es que son 4 partidos de 5 jugando lejos de Butarque. Habrá ganas ya de jugar en Butarque, además, ya para compensar jugar más a menudo. Vienen 2 partidos seguidos en casa, tendréis ganas en el vestuario de jugar en casa.
5: Totalmente, porque además han sido 4 salidas creo que muy complicadas todas, de equipos que sabemos que, uh-huh, que van a pelear para, bueno, no sé si están arriba, pero que van a hacer una buena temporada seguro. Y está claro, ¿no?, que después de disfrutar solo un partido en Butarque y ganar de la manera que ganamos, pues ¿no?, la plantilla tiene ganas de volver a competir con todos, ¿no?, con nosotros, sentirnos un poquito también más apoyados por la afición, que cuando juegas en casa, uh-huh, se nota muchísimo. Y a partir de ahí, pues eso, ¿no?, sabemos que pasa por hacernos fuertes en casa. Si competimos igual de bien que competimos fuera en muchos momentos, pues podemos hacer cosas, ¿no?, de seguir sumando, seguir cogiendo buenas sensaciones e intentar sumar lo máximo posible.
2: Cuando salió el calendario de Liga hace unos meses, nos llevamos las manos a la cabeza, ya no solo por los 4 de 5 partidos fuera, sino que las 2 primeras jornadas contra rivales de 100 descendidos de primera, 2 viajes a Canarias seguidos. ¿Cómo ha sido afrontar un inicio de calendario tan complicado en lo deportivo y también en el desgaste de los viajes, de 2 viajes seguidos a Canarias, que se dice pronto, que está muy lejos, ¿sabes?
5: A ver, sí que es verdad, cuando lo ves, todos lo pensábamos, ¿no?, que el arranque era un poquito así surrealista, uh-huh, pero yo creo que la plantilla desde ya las primeras semanas nos hicimos la idea de qué es lo que tocaba, es lo que había que hacer, y lo que era importante era verlo al día a día, paso a paso, semana a semana, y creo que es lo que estamos haciendo. Y dependiendo de la semana, pues el equipo ha entrenado bien, adaptándose al juego de uno, de otro, adaptándonos de cómo vamos a hacer el mayor daño posible. Así que es eso, ¿no? Es eso la filosofía que estamos llevando, que creo que es acertada. Y a partir de ahí, pues tenemos que seguir de esa manera, que creo que el grupo está haciendo un esfuerzo muy grande en todos los partidos. En ningún momento, ¿no?, ves que nadie se queja, que todos remamos a una, y eso yo creo que puede ser lo más eficiente y eficaz en esta temporada.
2: Claro, se han sacado más puntos de los esperados, teniendo en cuenta cómo acabó la temporada pasada, el inicio. Se han sacado 8 puntos de 15, que muchos firmábamos con sangre antes de empezar que se llegara a esta cifra. ¿Cuáles han sido las claves para llegar a este número de puntos? Y sobre todo, ¿de qué manera te refuerzan la confianza como grupo?

0: momento, y entonces pues vas poco a poco, ¿no? Vas compitiendo. Es verdad que en Girona, ¿no?, es un poquito el primer partido de liga, a ver cómo estamos, ¿no?, un poquito la sensación de ver, a ver cómo te encuentras, y cuando ves que puedes competir al Girona de la manera que competiste, uh-huh, después te vas a Oviedo y con uno menos 15 minutos, bueno, en el minuto 15-20 pues es capaz de jugarles bien y de ganar, pues eso dando mucha confianza al trabajo del entrenador, al trabajo conjunto, la manera de hacer las cosas, y yo creo que es eso, ¿no?, reforzarnos sobre todo en estas cosas, y a partir de ahí pues es solo el inicio, ¿no?, de la liga, pero que es verdad que bueno, que las sensaciones son buenas y que a partir de ahí pues tenemos que seguir mejorando, disfrutando y todo lo que sea posible.
1: Has tenido la mala suerte de pasarte por el programa justo después de una derrota. Hemos analizado un poco el partido de ayer, lo más inmediato. Después de preguntarte un poco en general, pregunto, ¿qué pasó ayer? No sé si estás de acuerdo con nosotros en que fue el peor partido del equipo en lo que va de temporada.
0: Sí, es verdad. Yo creo que sobre todo fue al inicio, puede que nos faltara un poquito de intensidad, que ellos también salieron de... Bueno, que en casa creo que el último partido también lo perdieron, que tenían esas ganas también de volver a ganar delante de la afición. Y para mí el punto clave creo que fue el penalti, ¿no? Que es verdad que nosotros no estábamos en el mejor momento, pero cuando equipos de Cervera y ese equipo, ¿no?, que se te pone por delante fuera de casa, pues te hacen las cosas muy complicadas. Y creo que se vio. Aparte, nosotros considero que tuvimos 4 o 5 errores con salida de balón, que te genera un poquito sensación de que no estamos del todo bien. Que tampoco ellos también han hecho muchas cosas, ¿no? Pero como juegan mucho a buscar tu error, a buscar esos momentos para que te encuentres incómodo, pues creo que lo hicieron. Después no quita que en la segunda parte yo creo que el equipo se desplegó más, atacamos mucho más, pero bueno, no hay partidos de todo, ¿no? Hay partidos de que no te salen las cosas como quieres, y sobre todo es ahora, bueno, el miércoles ya analizaremos todo, la manera de poder mejorar, de seguir, pues eso, ¿no? Compitiendo y arreglar, ¿no?, lo que tenemos que arreglar. Ya te digo, te fastidia porque sabes que habéis hecho 4 partidos, que habéis competido muy bien en todo momento, y ayer pues nos encontramos, ¿no? Yo creo que sobre todo esos primeros 20-25 minutos que nos faltó un poquito de energía, y ya está, ¿no? Yo no creo que hay que darle más vueltas, hay que sobre todo ver la parte técnica, táctica, ¿no?, que ya veremos para saber en qué podemos reforzarnos, y a partir de ahí pues seguir porque ya queda un mundo, y lo importante, ¿no?, es salir hacia adelante después de esta derrota.
2: Buenas, Ignasi. Como se suele decir en el mundo del fútbol, una vez se gana y otra se aprende, ¿no? Bueno, soy Alberto, que quería preguntarte, porque también es una pregunta muy recurrente entre nuestros oyentes, que cómo te estás sintiendo y viendo personalmente como con esa disposición de 3 centrales contigo en el eje de la zaga.
0: No, a ver, yo me encuentro muy cómodo, ¿no? Es verdad que bueno, que claro, todo lo que sea jugar para cualquier jugador es bonito. Hay mucho trabajo detrás. Es verdad que bueno, que puede gustar más o menos, es una manera distinta de defender y atacar, pero el equipo yo creo que en momentos se encuentra muy cómodo, atacando, defendiendo, sabemos exactamente lo que tenemos que hacer. Y son esos momentos, ¿no?, los que tenemos que disfrutar y seguir trabajando mucho. Claro, es un poco anecdótico, ¿no? Ves estas 5 jornadas, 3 has tenido portería 0, que también te puede reforzar mucho en tu manera de trabajar, pero ya te digo que a veces son estas cosas de que cuando inicia la temporada todo es un poquito revoltoso, y ahora es cuando se va a empezar a ver a los equipos cómo son, cómo se asientan. Y bueno, nosotros tenemos que ser un equipo, ¿no?, seguir equipo muy serio defensivamente, que creo que lo podemos ser, y a partir de ahí pues intentar eso, marcar más goles, ser más agresivos, bueno, pues un poquito dar ese también paso adelante en todas las facetas que necesitamos crecer.
2: Y un poco lo que te comentaba, ¿dónde te sientes más cómodo, en esta defensa de 3 o prefieres el clásico 4-4-2 con un compañero al lado?
0: Yo ya, después de tantos años, yo creo que un jugador se tiene que adaptar a lo que el entrenador le gusta. Eso es lo más importante. Por mi parte, como ya llevo muchos años y he jugado las 2 formaciones, pues no tengo ningún problema. Lo que pasa es que es verdad que si juegas 4-4-2 o 4-3-3, lo que sea, pues tienes que hacer unas cosas distintas a otras que si juegas con 3 atrás. Y eso yo creo que es la parte más importante, que es adaptarse y saber lo que exige el entrenador, para que todos, ¿no?, sepamos lo que tenemos que hacer en todo momento, porque esto va de coordinarse bien y de tener, llevar un poquito la sintonía entre compañeros.
2: Y un poco a lo largo hablas también de tu carrera, has sido un central con

0: buen pie, con buen desplazamiento en largo. No sé qué tal con Rubén Alves, qué te pide. ¿Te pide que seas protagonista sacando el balón? ¿Que te pide un poco más de liderazgo, que manejes un poco la defensa? ¿Cómo está siendo estas primeros meses con el gallego?
1: Bueno, no, la verdad es que él ya desde el primer momento dio, ¿no?, su manera de trabajar. Él dijo que quería las cosas como quería, y a partir de ahí, ¿no?, cada uno se va atando un poquito a lo que ve, o a lo que también entiende que puede dar lo mejor de sí. Es verdad que con balón, pues como tenemos alternativa a veces de jugar en largo, incluso también en corto, pues en corto también tienes un poquito más de responsabilidad en momentos de jugar. Pero yo creo que también cuando jugamos en corto sabemos perfectamente, tanto los medios, los mediapuntas o los carriles, lo que tienen que hacer en todo momento. Entonces también te dan esa posibilidad, ¿no?, de poder salir, de tener alternativa, y eso ayuda mucho. Cuando sabes que tienes ese balón y que sabes que 3-4 compañeros te van a hacer un cierto desmarque, uno de apoyo, de ruptura y cualquier cosa, pues a partir de ahí ya es conocerte, entenderte, y yo creo que poco a poco lo estamos haciendo, porque ha habido muchos cambios, pues yo creo que aún nos estamos conociendo, pero que hay mucho talento en el equipo para eso, ¿no?, para seguir mejorando y seguir disfrutando.
2: Bueno, Inasi, por mi parte, lo primero de todo, darte muchas las gracias por estar aquí con nosotros, y luego también por dar la cara también el año pasado cuando no todo el mundo fue capaz de hacerlo. Por mi parte, que volviendo un poco a la temporada pasada, me gustaría preguntarte por la línea defensiva, que al final no sufrió muchos cambios. Ya hablamos con esto con Andrés la semana pasada de esto, y me gustaría saber qué ha cambiado, porque da la sensación de que aun siendo los mismos jugadores, la defensa ha cambiado por completo.
1: Sí, yo te digo, a veces, y esto funciona en el mundo del fútbol, así es. Hay años que las cosas no funcionan, no van, por mucho que se quiera, es que no iban, o sea, porque el equipo quería, había la gente quería, queríamos competir, queríamos ir, pero no tocaba. O sea, hay años que no tocan, y el año pasado considero que fue el año que no tocaba. Entonces llega un entrenador nuevo, llegan nuevas ilusiones, lleva gente nueva que también con su ambición, que te genera un poquito, ¿no?, es otra vez el creer en poder competir bien, en poder hacer las cosas bien, y a partir de ahí pues es eso, ¿no? Es un poquito de volver a que todo jugador coge confianza, todo jugador vuelve a competir al máximo, hay que ganarse un sitio en el once, y a partir de ahí pues es eso, a veces pues se nota, ¿no? El entrenador, al cambio de entrenador, también te exige unas cosas. Puede que el año pasado no estuviésemos, tan claro una cosa u otra. Este año parece que bueno, el míster nos exige cuatro cosas, que sabemos lo que tenemos que hacer en todo momento, y a veces son clics, ¿no? Yo lo que considero es que a veces hay un clic que si funciona y va bien, pues ojalá siga siendo así durante muchas más jornadas.
2: Sí, desde luego que sí, la verdad que muchas gracias por la sinceridad y por dejar claro también que más allá del nivel futbolístico, que sabemos que tenéis cada jugador, pues también está ese factor cabeza, ¿no?, y ese factor confianza que también afecta mucho al rendimiento luego en el terreno de juego. Entonces, pues por aquí me gustaría lanzar la siguiente pregunta, y es que, bueno, este año pues ya eres un capitán en toda regla dentro del vestuario. Entonces, bueno, pues eso también me gustaría preguntarte si de verdad crees que se está construyendo algo distinto al año pasado, cómo ha sido esta elección de la capitanía, si fue Rubén, si han sido tus propios compañeros los que han decidido colocarte en esa posición.
1: No, la capitanía fue cosa de, tengo entendido que del club. El club consideró que bueno, que Rubén ya el año pasado, y tanto Enric como yo, íbamos a formar parte de la capitanía, y los tres pues estamos muy ilusionados y tenemos muchas ganas. Porque ya te digo, de cuando ya van pasando los años, de los años malos aprendes más, ¿no? Porque te das cuenta de que lo que no quieres y lo que sufres, ¿no? Yo creo que cada año que pasa y cuando eres mayor, sufres más en esos momentos porque, bueno, porque se llega mal, ¿no? Porque no, a uno no le gusta llevar un año malo de la manera que fue, y a partir de ahí, pues este es intentar mejorar o intentar cambiar cosas que el año pasado creíamos que no eran las más adecuadas o que no funcionaban, y eso, ¿no? Y intentar buscar un equilibrio en el equipo para todo el mundo, y que, no sé cómo decirlo, que haya como un una armonía, un respeto conjunto entre todos, y que sea la mejor manera para que todo el mundo pues se sienta parte del equipo, los que jueguen más, menos, los que se sientan, no sé, cualquier cosa en ese momento que puedan estar un poquito más cabizbajos, o los que tienen más alegría, pues que todos sepamos que formamos parte de lo mismo. Y a partir de ahí, pues eso, ¿no? Intentar disfrutar todo el mundo de una temporada.
2: Pues sí, ojalá sea así. Y bueno, y luego también me ha apuntado otra pregunta ahora, a raíz de un poco las que has estado comentando, de que el equipo pues tenía muchas ganas de venir a Butarque, a jugar y bueno, dar la cara aquí, ¿no? En dos partidos que además vienen dos rivales complicados, como son el Granada y el Castellón. Uh-huh. Y bueno, de la mano también un poco a estas preguntas que van una tendencia de recuerdo de lo que sucedió el año pasado. La temporada pasada, pues el comienzo en Butarque fue muy complicado. De hecho, costó muchísimo ganar. No sé si fue hasta mediados de octubre, de noviembre, cuando
1: contra
2: no se consiguió.
1: Málaga, ¿no?
2: Fue contra el Málaga. No recuerdo ya la fecha, pero recuerdo que fue contra el Málaga la primera victoria. Y bueno, y es que daba la sensación, bueno, yo creo que daba la sensación, y creo que vosotros mismos sabíais, que jugabais mejor fuera de casa, donde se tuvieron al principio unos resultados bastante buenos, que en casa. Entonces me gustaría saber qué ha cambiado también ahí para que el equipo tenga tantas ganas de jugar en Butarque.
1: A ver, primero de todo, tú tienes ganas de jugar en Butarque porque juegas con los tuyos. Uh-huh. Y consideramos todos, ¿no?, de que los que sufrimos mucho el año pasado también queríamos esperar mucho este año. Entonces, eso es una parte de nosotros que sientes un poquito, no deuda, pero también esas ganas, ¿no?, de que eso es parte de todos, que sabemos que eso no somos solo la plantilla ni los jugadores, sino que sabemos que somos todos los que vamos a votar, que todos los que queremos que el Lega gane. Y hablando del año pasado, es verdad, ¿no?, que costó mucho ganar, pero también tú, ahora sí recuerdas, los primeros partidos en casa fueron de momentos muy buenos durante 45-60 minutos, y después los últimos minutos encajábamos goles, ¿no?, que te hacía empatar o perder. No sé, el mismo partido contra el Depor, ¿no?, que yo creo, recuerdo que jugamos un partido muy bueno en casa y te empatan. El partido contra Las Palmas, que también te quedas uno con uno menos, contra el Cádiz, que también haces. Entonces es eso, ¿no? A veces son años de que hay momentos muy buenos y que no acabas de encadenar una buena dinámica en casa, entonces eso te arrastra. Y hay años que no es así. Y entonces tenemos ganas de volver a Butarque por eso, porque tenemos ganas de sentirnos ganadores en casa, de sentirnos capaces de dar alegrías a nuestra gente y a nosotros mismos. Y ganas porque es eso, ¿no? Porque tenemos muchas ganas de sentirnos jugadores en Butarque y que sentirnos animados por todos.
3: Ya por último, Ignasi, tenéis muchas ganas de venir a votar, que nosotros tenemos muchas ganas de ver al equipo y más dos fines de semana seguidos, pero vienen dos huesos, Granada y Castellón. No sé si te lo tomas o el equipo se lo toma como vamos a medirnos contra dos equipos que están muy en forma. Granada está muy similar al Leganés, el Castellón va volando, va líder de la categoría y ha hecho un inicio de temporada espectacular. Recibimos a esa clase de equipos, es una forma de decir, vale, si competimos, si somos capaces de puntuar o de ganar ante nuestra gente contra estos equipos, quiere decir que podemos competir contra cualquiera, y se reafirma lo que ya pensamos en Girona o en Oviedo.
1: Sí, yo creo que sí, que está claro que ahora nos falta a nosotros un poquito esa, no es duda, ¿no?, pero el de jugar en casa, sentirnos fuertes en casa. Uh-huh. Has tenido un partido solo y es verdad que fue, bueno, el primer partido en casa nunca es fácil, uh-huh. Además te viene un equipo que, sí, recién ascendido, pero que te compitió muy, muy bien y que uh-huh. Creo que también va a ser un hueso duro de roer durante todo el año, pero ahora te vienen dos equipos también que en forma, pero muy distintos, ¿no? El Granada, un equipo joven, con mucha energía y pues muy dinámico y con mucha velocidad, y después tienes un Castellón, ¿no?, que el año pasado te demostraron que son un grandísimo equipo y en conjunto y lo que son ellos, ¿no?, y después este año han arrancado igual. Sí. Entonces sí, son dos retos grandes en casa, pero creo que cualquier partido en casa va a ser complicado, ¿no? Uh-huh. O en casa o en fuera, cualquier de este año, o estamos viendo en los últimos años que cada vez la liga es más competida y más justa. Así que bueno, que lo que tenemos ganas es de jugar, de competir, tenemos ganas de ganar, que eso también es muy importante, querer ganar siempre, y a partir de ahí pues ya veremos, ¿no? Ahora es hacer una buena semana, enfocarnos al Granada que ya te digo, que por muy jóvenes que sean o todo, va a ser un equipo muy difícil, ¿no?, por de ganar, y a partir de ahí pues, uh-huh. pues eso, ¿no? El primer paso es el Granada, después ya veremos el Castellón. que también, ¿no? Pues bueno, tal y como son, y también entendemos que bueno, que son los horarios complicados, ¿no? Tanto el domingo a las 9 y lunes a las 8 y media, que no son lo mejor para la afición, pero que bueno, que todo el que pueda venir y nos pueda ayudar a en el estadio, pues bienvenido sea y lo vamos a agradecer muchísimo.
3: Bueno, Inasi, pues te dejamos ya descansar. Gracias por pasarte este ratito con nosotros y nada, hacer buena semana y darnos una alegría el domingo.
1: Muchas gracias, nos vemos entonces el domingo.
3: Venga, un abrazo.
1: Chao. Un placer, hasta luego.
3: Cómo me gusta siempre tener a Inasi, hablar con Inasi de lo bien que habla de fútbol, de verdad. Es un tío que tiene pozo.
0: Y ha mamado, o sea, sí. Lo recuerdo del Liverpool, típico canterano que lo fichaba.
3: ¿Liverpool o Arsenal?
0: No, ¿Liverpool? ¿Puede ser Arsenal?
3: Creo que era el Arsenal, bueno, pero bueno.
0: Bueno, liga inglesa,
3: compruébalo, pero creo que era Arsenal, igual tienes tu razón. Pero vaya, que siempre es un placer hablar con Inasi, y infravalorado en muchas ocasiones. Es verdad que en defensa, quizá defensivamente, de los tres centrales titulares es el más, efectivamente, Arsenal y Norwich, ¿no? Sí. Arsenal y Norwich. Es el que defensivamente puede generar un poco más de más dudas, pero por ejemplo el gol del Oviedo, que es un golazo de Garbi, si no es por ya recordando, como no hemos estado en agosto, en este inicio de temporada, tendremos que hablar de los demás partidos, y aprovecho para dar una valoración de Inasi, de que en Oviedo, si no es por Inasi, no marcamos ese gol. Es el único jugador de toda la jugada que de verdad quiere ir hacia adelante, que mete el pase a Tejero largo, que filtra el primer balón hacia el centro del campo. Inasi en una defensa de tres es una barbaridad de jugador. Y si está bien escoltado y llegan las ayudas de los dos escoltas que tienen al lado, vamos, una maravilla.
0: Así ya lo hemos visto el año pasado, que era capaz de lo mejor y capaz de lo peor. El problema es la irregularidad. Es un jugador fiable.
3: Pero ves, con este sistema de tres centrales le viene mejor a Inasi. Puede sentirse más suelto, más escoltado, con balón puede atreverse más. Yo, de verdad, que con tres centrales Inasi es un central muy válido.
0: Mi sensación es Javi Montero. Que bueno, es un tipo con pozo, experiencia, categoría, y tiene que encajar en algún momento en este equipo.
3: Hay que verlo.
0: El eslabón más débil, te dice que es Inasi el que se puede caer de esos tres, de Marvel, Lalo y él, pero puede que Lalo, no sé, Marvel yo creo que es un poco el que más tiene el sitio hecho. Pero yo creo que Javi, tarde o temprano, va a terminar imponiéndose en este equipo.
3: Es que el caso de Inasi es curioso porque siempre lo han criticado muchísimo, pero... con todos los entrenadores con los que estaba en Leganés, en todos acaba siendo titular.
0: A ver, por ejemplo, el año pasado.
3: Sí, el año pasado fue más por circunstancias. Pero en la primera temporada yo le critiqué muchísimo porque no me gustaba demasiado. Pero tanto con Garitano como con Martí era titular.
0: Sí.
3: Y tenía sus partidos de 90 minutos sin ningún problema.
0: Al final se nota que es un jugador ya con mucha carrera, mucha experiencia, mucho pozo, mucho peso en vestuario. Y yo creo que, más allá de que se le renomara por partidos el año pasado, creo que también se pensó en eso, ¿vale? Se le da la capitanía, como ya decimos, directamente desde el club. Ya no hay que te votan los compañeros ni nada. El año pasado... esto fue el C de la Bernarda.
3: Bueno, son formas distintas de elegir.
0: Y al final se ha visto que la política, sobre todo de comunicación de tu capitán, es algo que también tienes que elegir como club. ¿Vale? El año pasado creo que los capitanes, o ciertos capitanes, no eran los más aptos, los más adecuados. Y este año el club ha tomado cartas en el asunto. Y bueno, pues al final es una cosa de vestuario, pero también una cosa de club.
3: Hablando de capitanes, que me interesa esto, porque claro, todos estamos muy ilusionados con esta temporada, con este arranque. En los años en los que el Leganés ascendió a primera teníamos dos pedazos de capitanes como eran Sergio González y Martín Mantovani. Esta temporada, si vamos a suponer que en mayo estamos luchando por algo muy bonito, claro, el capitán aquí, el que realmente es un gran capitán, como han tenido todos los equipos triunfadores del Leganés, ¿quién es aquí?
0: El primer capitán, si no me equivoco, es Enric Franquesa. Segundo capitán Rubén Peña, tercer capitán Ignacio Miquel.
3: ¿Y les veis con la capacidad de asumir ese rol que asumieron Sergio y Martín?
2: Yo confío muchísimo en Rubén Peña. Rubén Peña, yo creo que desde la rueda de prensa de presentación de su fichaje, ya creo que ejerció como capitán. O sea, yo creo que nos convenció a todos. Incluso más que Jeff Luzou, que no se le daba nada mal. No se le daba nada mal convencer a la gente, ¿no? Y hacer creer en sus palabras. Pero yo creo que Rubén, el año pasado además, recuerdo que daba mucho la cara en zona mixta de partidos. Recuerdo Cádiz, que estaba prácticamente no podía contener las lágrimas. Y yo creo que es un jugador que ha dado mucho la cara en los momentos complicados. y que va a estar ahí como líder. Yo creo, yo he sido el jugador que más capital le veo, pero sí que es verdad que luego creo que está muy bien escoltado por Enric y Ignasi, que sobre todo Ignasi ha sido el jugador que más ha ejercido como capitán, porque ha sido el que más ha jugado estos primeros partidos, y yo creo que un poco también pues las respuestas que nos ha dado durante este programa pues hacen ver que es un jugador que cree mucho en el equipo, que hace por el equipo, y es que de hecho ahora contestando a las preguntas, insisto, pues ha remarcado que hoy han entrenado muy bien los suplentes, los que no jugaron ayer.
3: Claro,
2: o sea que
3: por lo tema de cargas.
2: Que lo primero que diga también sea que han entrenado ellos y que lo han hecho excelentemente, pues significa que quiere que sus compañeros le escuchen y que se sientan todos queridos y,
3: sí, y
2: una parte importante del equipo.
0: Me acuerdo que le pregunté yo en rueda de prensa, le dije, se te está poniendo cara de capitán, y luego me dijo, coño, pues sí, me han elegido capitán. Y un poco Rubén, el otro día, si no me equivoco, en Cadena Ser Ávila, creo que dejaba un poco entrever que su carrera estaba ya en el ocaso, que él... Que lo mismo lo dejaba este año y a lo mejor quiere un poco también ese plus de capitán de banquillo, de decir, quiero que me dejéis en todo lo alto, o si sigo otro año más que sean, vamos a hacer lucubraciones y cabalas en primera división. Y yo creo que es un jugador que después del año pasado, que lo pasó bastante mal, que no jugó demasiado, y también era uno de los capitanes, yo creo que este año seguramente... Volvemos a lo mismo, yo creo que está bien equilibrado, que Ignasi es un poco el cabal, el visceral es Rubén Peña y Franquesa es un poco el que está a caballo entre los dos.
3: Y además que son los dos resquicios de los ascensos, Rubén Peña en el 16 y Franquesa en el 24. Son los dos primeros capitanes, son los dos que han vivido un ascenso a primera con el Leganés. Lástima de Rubén que no pudiera jugar en primera con el Lega. Hizo carrera en primera, pero no con el Lega.
0: Bueno, eso da para otro programa.
3: Eso ya...
0: Ya que nos cuenta aquí si quiere el día
3: sí,
0: que venga.
3: Sí, el día que venga. Vamos, si, se va a retirar esta temporada, que venga ahora Blanca Azul a despedirse.
2: Ojalá no sea así, de todas formas.
3: Ya, hombre, me daría bastante penilla, la verdad. Y bueno, hablando ya del mercado, quedan 10 minutitos de programa. Vamos a hablar del mercado, que como vino Andrés Pardo, estuvimos hablando con él, pero tampoco hemos opinado en estos micros de cómo se ha dado este mercado veraniego.
0: ¿Qué nota le pones al mercado?
3: Eso sí va a poner, y eso es lo primero que os iba a preguntar. ¿Qué nota le pones? ¿Un 11 de 10?
0: Yo le pongo un 9 de 10.
3: ¿Un 9?
2: Yo un 10 de 11.
0: Vamos.
2: Le doy la vuelta a la tortilla.
3: Un 8 de 11. Yo soy un poco más... Me ha faltado algo. Me ha faltado lo que le pedimos, le preguntamos por ello a Andrés Pardo, y es cierto que lo justificó bastante bien el hecho de no traer otro lateral. De cuando se recupere Franquesa, de cuando se recupere Rubén, de cuando se recupere Tejero, que qué hacemos con él. Pues si hay que... Si tiene que dejar de jugar... un futbolista porque no está dando el rendimiento, porque se está lesionando cada 2x3, no vamos a estar esperándole. Esto es un club de fútbol profesional que tiene sus objetivos, y es cierto que de momento lo que estamos viendo es que, bueno, decías que Rubén Peña estaba en el ocaso de su carrera, a ver cómo es la lesión que tiene y cuándo vuelve y de qué manera, y Enric, desde que se rompió el cruzado, lesión tras lesión, ha tenido sus momentos de continuidad, pero genera dudas y me da muchísima pena tanto por uno como por otro, pero uff.
0: Seguramente Enrique en su primera etapa, por así decirlo, a pre-ascenso, creo que se perdería poquísimos partidos.
3: Sí, no era una locomotora.
0: Llegó, creo, y nunca mejor dicho, Besar el Santo, creo que llegó cedido el Levante y jugó ese fin de semana, y era un jugador muy fiable a nivel de situación de partido, es decir, sí. que puede estar disponible, que era una de las cosas que el Big Data también venía a traernos. Y Rubén, el pobre, yo creo que siempre a lo largo de su carrera ha tenido muchos altibajos, sí. Ha tenido poca continuidad, cosas que le han hecho salir de Villarreal, cosas que le han hecho salir de Osasuna, y bueno, pues al final es un jugador, yo creo que con experiencia y con pozo que viene bien, pero bueno, es lo mismo, aquí necesitamos jugadores que jueguen. Tejero, si no claro. me equivoco, 15 tobillo tiene.
3: Sí, bueno, eso tampoco es muy...
0: Entiendo que no sea una lesión de gravedad y tal, y creo que no se volverá a hacer un esguince, que normalmente no es muy propenso. Pero bueno,
3: lo que más flojo veo son los laterales, por lo que digo, que tenemos laterales propensos a lesionarse, tanto con Rubén como con Enrique a partir de esa lesión, y incluso yo habría fichado a alguien más en el centro del campo. Algún recambio de Atienza. Sé que Atienza va a jugar todo. Si juega 42 partidos Atienza no me sorprendería, pero Atienza, la que coja un resfriado, Diawara ahora mismo está lesionado, pero a Diawara le hemos dicho en estos micros durante toda la temporada que Diawara no es pivote. Y si se lesiona Atienza, el recambio es Diawara.
0: Sí, pero para un partido o dos, me refiero. Si se lesiona de media a larga duración,
3: Habría que ver cómo se compensa con Zico abarcando campo de Aguará. Yo creo que puede estar ahí bien y es lo que menos me preocupa.
0: Zico lo puede repetir y al final, pues yo creo que tienes alternativas. Yo lo que quiero ver a este equipo es a 100% de efectivos. Es decir, quiero ver a Diaguara recuperado, quiero ver a Frank que se ha recuperado.
3: Sí, sí, claro.
0: Y ahí ya, efectivamente, porque ayer había una de las cosas que vimos claramente, que los cambios que hace Rubén Alves, porque es lo que tiene en el banquillo. Sí, sí. O sea, ¿qué le quedaba? Jaime Montero, que era un central, le quedaba
3: Campos.
0: Alex Fita, que es un lateral izquierdo, Campos, que, bueno, pues como dirá Andrés Pardo, esto es una de las cosas que a lo mejor es el debe, no es el 10 de 10 en el mercado. Uh-huh. Creo que Andrés Campos tenía que haber salido.
3: Sí, yo también.
0: Yo creo que al final era una de las cosas que este chaval lleva año y medio aquí. Creo que acaba contrato en 2027 y mi sensación es, si no le has dado oportunidades en un año y medio, es que yo creo que es un jugador que no está para este proyecto a día de hoy, ¿vale? Siendo presentistas.
3: Y es tan sencillo de como, vale, lo que le hemos visto en pretemporada y lo poco que se vio la temporada pasada, es que puede ser un jugador válido en primeros contextos. A mí los minutos que tuvo siempre me han gustado, pero al final no ha tenido oportunidad ni con Paco López ni con Igor Oca, y ahora tampoco Rubén Alves parece que cuenta con él, porque solo hay que ver que cuando puede sacar a otro, el otro día contra el Dense había cinco cambios del primer equipo, y él no fue uno de ellos, acabó saliendo Sule. Entonces, claro, cuando tienes a un jugador que ni cuando hay tanta baja puede tener minutos, ya no digo titular, sino de suplente, hombre, ahí veo claramente un problema, porque tienes a una ficha, un jugador ocupando una ficha que no cuentas con él y que en el momento en el que cuentes va a estar sin ritmo.
2: Justo, sí, sí, la verdad es que no puedo estar más de acuerdo. Lo de Andrés Campos tiene muy difícil explicación, porque, bueno, yo creo que es un chico que sí que hace vestuario, que tiene ganas de estar aquí, pero creo que a lo mejor deberían de ser haber sido más honestos con él o él consigo mismo y darse cuenta que a lo mejor un jugador tan joven como él, pues le viene mejor acumular minutos fuera, como por ejemplo está haciendo Carlos Guirao, que por cierto jugó titular el otro día y un partido sublime, la verdad, me gustó.
3: Sí, es que es muy bueno.
2: Me gustó mucho y quizás pues él podría ser el pivote que podemos echar en falta ahora mismo.
3: Le falta rodaje.
2: Pero bueno, oye, mira, una alternativa a Tienza, ¿no? Podría ser él y lo tienes de casa. Y luego pues, volviendo un poco a los fallos que ha podido tener Andrés Pardo, yo creo que ha mejorado mucho la plantilla, que ha traído un equipo y jugadores que de verdad quieren estar unidos y hacer vestuario y hacer pues cosas importantes aquí, que al final tener esa voluntad y esa ambición siempre es bueno. Y bueno, más allá, pues yo creo que los laterales, Rubén Alves insiste en que para él lo más importante son los carrileros, la posición más importante, lo ha dicho, para él son los carrileros.
3: Qué casualidad, que justo los más lesionados.
2: Y los más lesionados y donde cojea un poco el equipo, ¿no? Sí. Porque al final ahí es donde no se dobla por posición, o sea, nos tratan de convencer que Naim es carrilero y la verdad es que no ha empezado mal, aunque ya se va desinflando, yo creo que se aleja el verano y es que Naim es el mejor jugador de la historia en pretemporadas.
3: A ver, ha hecho un partido malo, vamos a darle un voto de confianza. Naim, bueno, siempre tendrá mi apoyo.
2: Y el mío, pero sí que es verdad que el pobre a veces se enfría. Y bueno, y luego pues al final los dos carrileros titulares, que ahora mismo serían Tejero y Franquesa, pues están lesionados y es una pena. No poder estar viendo al equipo jugar con ellos, porque creo que sí que le darían mucha profundidad y conseguirían que el sistema que propone Alves fuera mucho mejor y generaría mucho más daño al rival, pero sí que es verdad que sí que he hecho en falta un lateral izquierdo, que es una cosa que no se produce, y es que llevamos 2 años y medio, uh-huh. Si no recuerdo mal, desde la lesión de Franquesa así, vino Barisic, tuvo mala suerte y se lesionó a los 6 minutos en Valencia, pero sí que es verdad que el año pasado no llegó nadie, y este año pues tampoco, y ahí sí que yo le apuntaría un fallo gordo a Andrés en ese sentido.
3: Le has puesto un 10 de 11, ¿eh?
2: Pero por, ya sabéis,
3: por Morata.
2: Justo.
3: Vamos a dejarlo por aquí. Todavía es pronto para debatir sobre Morata. Lleva 2 partidos y tampoco vamos a poner el grito en el cielo como algunos que dicen que está de vuelta y que ha venido aquí a retirarse. Pero nos quedamos sin tiempo y lo dejamos por aquí, esta tertulia. Esperemos que este año, queremos pensar que sí, podamos ofreceros más protagonistas y semana a semana podemos tener aquí a jugadores, a entrenadores y, bueno, entrenadores, espero que sea solo un entrenador, que significará que las cosas van bien.
0: El del B también puede venir, ¿eh?
3: Es cierto. Pero lo dicho, gracias por estar un día más, a pesar de que esta sea una tertulia, aunque la hemos rellenado bastante bien con Ignasi y con Miguel Ángel, gracias por estar ahí un lunes más. Como siempre, somos Lega, hacemos Lega.

tal? Bienvenidos, bienvenidas a una nueva edición de esto que se llama Estudio 80. Ya lo sabes, el programa donde repasamos absolutamente todos los éxitos de los 80. Saludos a Benny García y bienvenidos. Comenzamos hoy con esto, la música de Michael Cretu, Samurai. ¿Qué? ¿Con ganas de recordar, ganas de pasarlo bien? Pues este es el lugar indicado, Estudio 80. Así que ser todos bienvenidos, bienvenidas a la mejor música de los 80.

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1: Pues sí, este es el Estudio 80. Nos quedamos ahora con la música de Sandra María Magdalena. I've never been. Todo un temazo. Es la mujer del que cantaba anteriormente Michael Cretu. Sé que la producción es suya, evidentemente. Esto, bueno, un clásico de los 80. María Magdalena, Sandra. Bienvenidos al Estudio 80.

0: impresionante la música de Peter Selling. A Different Story, una historia diferente. Seguimos contigo en Estudio 80, continuamos disfrutando del sonido del recuerdo.
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0: Y nos vamos ahora con la música de los Softer y este Tainted Love, todo un temazo. Con ellos nos vamos a ir a nuestro primer corte publicitario y enseguida regresamos con más sonido ochentero. Ahí lo tienes, Softer, Tainted Love.
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4: Pues sí, continuamos contigo en Estudio 80. Y nos vamos a ir a por más musicones del recuerdo. Temas tan buenos como este Walk of Life que nos traía en su día Mark Knopfler y su gente, los Dire Straits. Sin duda alguna, gran canción, gran tema que recordamos, que recopilamos, para que lo disfrutes con nosotros aquí en esta nueva edición de Estudio 80 que compartimos tú y yo juntos. Ahí lo tienes, Dire Straits, Walk of Life.
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1: Vamos ahora con el recuerdo musical de George Michael. Esto se llama Fight. Era uno de los temas importantes que lanzara después de su paso por Wham. Ahí lo tienes, George Michael. Es otro de los clásicos que repescamos para ti aquí en Estudio 80.
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0: Son las 10 en punto de la noche.
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7: Pues sí, seguimos contigo en Estudio 80. Nos vamos ahora. Temazo que en España versionaría en su día M-Clan. Nos quedamos con la versión original de Steve Miller Band. Y este Serenade es todo un clásico, todo un exitazo de los años 80.

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0: El sonido de los Angry Waters y esta es Wanna Go.
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0: Es otro de los pelotazos que te hemos traído para disfrutar junto a ti aquí en Estudio 80. Y nos vamos a ir con más sonidos de los 80, que luego en los 90 tendría, bueno, pues su remezcla para la pista de baile. La música de Manboy, chica. Al revés, la música de chica, Manboy. Madre mía, estamos. Nos vamos de la pinza ya.

0: compartirlo contigo, disfrutarlo aquí en Estudio 80, siempre trayéndote lo mejor del recuerdo.
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0: Música de los Proclaimers, I Wanna Give In. Atención a esto porque también en su día tuvo su chicha. Ahí lo tienes, Proclaimers.
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7: Seguimos contigo aquí en el Estudio 80, recta final ya de hoy. La música de Tina Charles y este I Love to Love. Pedazo de canción que nos encanta recordar y escuchar y disfrutar contigo. Tina Charles, I Love to Love, es muy bueno.

0: es I love to love.
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0: En fin, nos vamos con más cosas.
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0: Tal, She's a Shine, otro de esos temazos que nos encanta recordar contigo. Aquí en el Estudio 80.

0: el sonido de Tal Talk, She's a Shim. Sin duda alguna, gran canción. Seguimos contigo aquí en el Estudio 80. Y nos vamos a ir a por los Tears for Fears.
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0: Con su tema, Shout. Con ello le vamos a poner el punto y final a esta edición del Estudio 80. Eso sí, recordándote que la semana que viene volvemos a estar aquí contigo trayéndote más sonidos importantes ochenteros. Shout, Tears for Fears. Saludos de Benny García. Hasta luego.

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Bueno, para nosotros es un gustazo esta noche poder contar con Rubén y con Leiva. ¡Pereza!

0: ¡Pereza!
1: Mucho efecto mariposa, muchas gracias por estos aplausos.